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4: Chismes de oficina, se llama la novela, la segunda novela de Bésame. Somos la primera y única marca de radio que hace novelas, mi querido Cristian.
5: Y aparte que están buenísimas. Esa novela que ahorita está, Chismes de Oficina, yo creo que muchos se identifican porque en todas las oficinas están esos personajes específicos, ¿sí?, que están en esa novela.
4: ¿Cuáles son? Vea. El lambón.
5: El lambón. Ese siempre está.
4: Sí. El chismoso.
5: La chismosa en este caso.
4: ¿Cierto? Está
5: el jefe.
4: El jefe, sí.
5: Está el bacán.
4: Sí.
5: Siempre es el que tiene la alegría y hace la recocha.
4: El vago.
5: El vago. Siempre hay un vago, sí. Que no le gusta hacer nada.
4: Sí. De usted y yo, ¿cuál sería el papel de cada uno?
5: Sería la chismosa.
4: Usted sería el vago.
5: mentiras.
4: No se lo pueden perder. Recuerden que están en nuestras redes sociales, en Instagram y en TikTok. Bueno, señor, continuamos complaciendo también a los oyentes. Me están pidiendo canciones a esta hora a través del 313-8142-974. 313-8142-974. ¿Qué canción nos están pidiendo y quién la pide, mi querido Cristian?
5: Que me alcance la vida de Sin Bandera y nos la está pidiendo Mariana, que se está listando para irse de fiesta.
4: Bueno, pues entonces vamos a complacer a Marianita. Un abrazo para ella, gracias por estar conectada con nosotros. También veo por aquí gente que me pide salsita. Me piden una canción de Willy González. Uf. Me gusta mucho esta canción, se llama Quiero Morir en Tu Piel. Vamos a pegar esas dos canciones y ya venimos a seguir complaciendo a más oyentes en este sábado con Salsa a la Plancha de Bésame.

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6: Es Salsa la Plancha en Bésame. Bueno, seguimos por aquí escuchando y leyendo a los oyentes a través del 313-8142-974. ¿Qué nos dicen, viejo Cristian?
7: Juanma, vea, por acá me están pidiendo en el WhatsApp algo de John Secada.
6: John Secada. Hace sí, mucho señor. Tiempo que no lo escucho. Listo, vamos a complacer a nuestro oyente. ¿Quién pide la canción de John Secada?
7: La pide Juliana desde Usme.
6: Desde Usme, muy bien. También por acá tengo reporte de sintonía de un amigo taxista que va a esta hora manejando. Me dice, hola Juanma, por aquí manejando mi taxi y escuchando Salsa a la Plancha. Gracias por todas esas canciones. Nos alegran mientras estamos trabajando. Gracias a ti. También nos reporta sintonía por acá el señor Vicente Arbeláez. Está reportando sintonía. ¿Adivine desde dónde?
7: ¿Desde dónde?
6: Desde España, señor. Nos escuchan en Bésame.fm. Wow. Gracias a toda esa gente que nos escucha desde fuera del país.
7: Hostia, tío.
6: ¿Quién más tenemos por ahí?
7: Por acá me están pidiendo Luna Negra de Rey Ruiz.
6: Sí, ¿quién la pide?
7: Carolina.
6: Carolina. ¿Carolina qué?
7: Carolina Rodríguez.
6: Carito, para ti un abrazo. Gracias, Carolina Rodríguez. Y pidió que Luna Negra, ¿no?
7: Luna Negra, sí, señor.
6: Bueno, pues vamos a complacerla. Ya viene por ahí John Secada, así que no se desconecten. Esto es Salsa a la Plancha. Está buenísima la programación.

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2: Tiempo de despedirnos, tiempo de dar las gracias a todos ustedes por acompañarnos en Salsa La Plancha. Viejo Cristian, ¿cómo la pasó?
3: Perfecto, siempre de maravilla, Juanma, con usted en Salsa La Plancha.
2: Bueno, tenemos una deuda por ahí con una oyente que nos había pedido una canción de John Secada. Ya viene la canción, sí, de John, señor. Secada. Con esta nos vamos a despedir con la canción Ángel. No olviden que mañana a las 10 de la mañana vamos a tener un especial de Rocío Dúrcal por conmemorando su fecha de nacimiento, que fue el 4 de octubre de 1944. Ese especial va a estar imperdible, así que ponga ahí la alarma, ponga algún recordatorio en su celular para que a las 10 en punto esté conectado con Bésame. Nos despedimos, Cristian Díaz, ¿cierto, señor?
3: Sí, señor.
2: Y Juan Manuel Durán, hasta este momento los acompañamos, pero no se vayan porque la programación de Bésame y de Salsa a la Plancha está buenísima. Un abrazo, feliz noche, los dejamos.
3: Chao, chao.
2: Chao.

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0: del señor Camilo VI. La canción se llama Perdóname. Buenos días, ¿cómo amanecieron hoy? ¿Cómo están? Yo soy Guti y como siempre aquí estoy madrugadito, bañadito, cambiadito. Cualquier cosa terminada en hito, pero siempre acompañándoles con muy buenas melodías. Es domingo, domingo de inolvidables. Hoy es 4 de octubre del 2026 y aquí como siempre hasta las 9 de la mañana tendremos estas canciones que llegan al alma y al corazón. 313-81-42-974. 313-81-42-974. Estas son las inolvidables de Bésame.
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Es una muy bonita canción que hace el señor Miguel Bosé, se llama Linda. Y voy con esto, esta canción la hace Marisela y los voy a complacer a través del 313-8142-974. La canción de Marisela se llama Sin Él. Escuchas las inolvidables de Bésame en este domingo. Buenos días para todos.

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Oigan, no se pierdan hoy a partir de las 10 de la mañana. Aquí voy a estar. Vea, yo voy de largo. Yo voy de largo. Es más, mándenme un desayuno, un cafecito, algo, porque estoy desde las 5, voy hasta las 12 del mediodía. ¿Y saben por qué? Porque es que de 10 a 12 tendremos un especial con Rocío Dúrcal. Un día como hoy nació la española más mexicana. Hoy sus historias, hoy incluso sus experiencias de vida con grandes artistas, con la industria musical, la estaremos obviamente tocando aquí en este especial. Y obviamente también, pues, sus canciones, las canciones más recordadas de Rocío Dúrcal. ¿Quieres vivir? ¿Quieres de pronto programar alguna canción? ¿Quieres dedicar alguna canción de Rocío Dúrcal? Pues te invito, a partir de las 10:00 en punto de la mañana, tendremos un especial con Rocío Dúrcal, que un día como hoy nacería la española más mexicana. María de Los Ángeles de las Heras Ortiz. Espero que me acompañen también en el especial a partir, repito, de las 10 de la mañana.

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Arranquemos una nueva hora de programa, arranquemos una nueva hora de inolvidables Bésame. Por ejemplo, esta canción que hace Paloma San Basilio se llama ¿Por qué me abandonaste? Ustedes la han pedido a través del 313-8142-974.

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0: Esta canción que me la han pedido a través del 313-8142-974 la hace Iván y se llama Te Quiero Tanto. Buenos días para ti que vas conectándote. Tú que de pronto vas saliendo a misa o a tu denominación religiosa, es costumbre de muchas familias y muchas personas hoy hacer un encuentro personal con Dios, asistir a la iglesia de su preferencia, de la religión que quieran. Aquí ustedes saben que yo no distingo absolutamente nada de eso. Usted, si es católico, apostólico, romano, evangélico, testigo de Jehová, mormón, eso realmente me tiene sin cuidado. Lo más importante para mí es que usted sea una bonita persona, que tenga un gran corazón y que, por supuesto, escuche las inolvidables. Obviamente, inmediatamente usted se levante cada mañana del domingo. Voy con más canciones. Hoy quiero realmente hacer como una maratón de complacencias. Quiero complacerlos bastante. Usted que de pronto apenas va levantándose, va despertándose, piense en esa canción que hoy domingo quiere programar. Las de Rocío Dúrcal las dejamos para después de las 10 de la mañana, ¿ok? Después de las 10, porque hoy a las 10 de la mañana tendremos un especial con Rocío Dúrcal, porque hoy está de cumpleaños.
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Y sí, Shakira ya hace parte de las inolvidables de Bésame, por lo menos con esta canción. Una canción que es del año 1995, de un álbum muy famoso, y es un álbum de mis favoritos también, que se llama Pies Descalzos. O sea, si esta canción, Estoy Aquí, de Shakira, salió por allá en el año 95, ¿cuántos años tiene en la actualidad esta canción? ¿Cuántos años tiene esta canción? Pues esto es uno de los grandes éxitos que impulsaron a Shakira en toda Latinoamérica, en toda América Latina. La canción habla de extrañar a alguien, de arrepentirse de los errores y de desear recuperar de alguna u otra manera una relación. Qué bonita canción de Shakira, que ya hace parte también de la situación.

0: el señor Humberto Tosi con la canción Gloria.
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1: Y ahora voy con esto que hace el señor Roberto Carlos para complacerlos a ustedes. Se llama Detalles. Qué bonita canción. Incluso como para dedicar. Ganas como dedicar una canción hoy. Vamos con más.

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0: canciones que ustedes programan a esta hora a través del 313-8142-974. Recuerden que hoy a partir de las 10 de la mañana estaremos con un especial de Rocío Dúrcal, porque hoy, precisamente un día como hoy, nacería María de los Ángeles de las Heras Ortiz, más conocida como Rocío Dúrcal. Si usted quiere programar sus canciones, si usted quiere conocer un poco más de sus historias, hoy a las 10 tiene que programarse. Y además, si quiere obviamente solicitar sus canciones, lo puede hacer a través de nuestra línea de contacto, que es el 313-8142-974. Ya son las 7 de la mañana, 18 minutos, 7:18.
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0: Pues estoy desde bien tempranito con ustedes, complaciéndolos y saludándolos. Quiero saludar a esta hora de la mañana, me dicen por acá, a Anderson, que está reportando sintonías de la 170. Quiere algo de la Fórmula Quinta. Listo, claro que sí. Buenos días, me llamo Yanira, deseo un bendecido día para todos y quiero una canción de Raúl Santi. Uy, nuestro gran amigo Raúl Santi. Hola Guti, quiero una canción de Shakira, pero esas viejitas. Ok, claro que sí. Voy por aquí, 313-8142-974. Buenos días.
2: Buenos días, Bésame, me enamora. Por eso hay que llamarle ahora las inolvidables de Guti, no de inolvidable de Bésame, sino las inolvidables.
0: Bueno, de Bésame, de Guti y de todos los seguidores de Bésame Colombia. Que las inolvidables duren hasta las 12 del mediodía, por favor. Bueno, prácticamente hoy las inolvidables van hasta las 12, porque a las 10 en punto de la mañana tendremos, repito, el especial con Rocío Dúrcal. Si usted quiere programar alguna canción, ya sabe, de una, lo puede hacer. Voy por aquí, me dicen, hola Guti, buenos días, regálame una canción de Marisela. Ok, listo, de una, claro que sí, Marisela, por acá. Es más, quiero recibir una llamada. La llamadita de la buena suerte a través del 601-348-7631. La primera persona que me marque ya a lo karateca, o sea, ya. Voy a complacerlos. La que usted quiera, amigo. La que usted quiera. Eso sí, vamos en orden, vamos en orden. Poquito a poquito, suave, suavecito. Márqueme al 601-348-7631. Usted que desde hace rato quiere una canción inolvidable y que está esperando su turno, es que a veces yo me siento, no vayan a creer, a veces me siento un poco mal, porque es que vea la cantidad de oyentes, es impresionante, impresionante. Y quisiera poder complacerlos a todos de manera así, de inmediati. Pero bueno, gracias a Dios hay bastante oyentes, ¿verdad? Eso es lo más importante también. Sé que ustedes entienden esa parte de nuestra vida como comunicadores. A ver, ¿quién está por aquí? Buenos días.
3: Hola, buenos días.
0: ¿Quién habla?
3: Yuri Cuesta.
0: Ajá, Yuri, ¿cómo estás, mi amor? ¿Cómo amaneces?
3: Bien, gracias a Dios.
0: Me alegra mucho. ¿Dónde andas? ¿Qué andas haciendo? ¿Con quién y por qué?
3: Estoy con mi hijo escuchándolos desde muy temprano, sintonizando esta hermosa emisora.
0: Qué linda.
3: Bésame.
0: ¿Qué es lo que más te gusta de las inolvidables?
3: Ay, recordar cosas bonitas.
0: Sí. Por ejemplo, ¿cuál es tu artista favorito de las inolvidables?
3: Me gusta mucho escuchar Camilo Sesto. Me gusta mucho escuchar Chiquitete. Me encanta. No,
0: todo, mejor
3: José
0: dicho.
3: José. Sí. Es
0: venga.
3: Que es, nombrarlos uno a uno es extenso.
0: Sí, totalmente. Y si yo te pregunto a esta hora, ¿cuál canción te gustaría programar? ¿Cuál me pedirías, por ejemplo?
3: A mi hijo le encanta escuchar Fresa Salvaje.
0: Fresa Salvaje. Lo que pasa es que tengo un conflicto en estos momentos. Y es que ya acaba de sonar una canción de Camilo Sesto. O sea, ahora mismo acaba de sonar Camilo Sesto. ¿Ok? Entonces, si quieres, me pides otra o esta la colocamos más adelante, como tú quieras. O sea, te sueno una que no sea de Camilo. Te sueno una cualquiera inmediatamente. O si no, esta la dejamos para la próxima hora. Como tú desees. Pero rápido.
3: No, me gustaría escucharla más adelante.
0: Ok, dale, mi amor. Entonces, te prometo que la vas a escuchar, pero más adelante. Listo, porque acaba de sonar Camilo Sesto.
3: Vale.
0: Un besito, mi amor. Gracias por escucharnos. Bueno. Chaito.
3: Bueno, gracias.
0: Son las inolvidables de Bésame, ya regreso.
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0: Eclipse total del amor. 7:45 minutos. Bueno, recuerden que hoy también tengo habilitada la línea fija. Ok, no solamente los mensajes que voy revisando poquito a poquito, suave, suave, sí. Los que quieran llamarme lo pueden hacer ya en vivo al 601-348-7631. 601-348-7631. Más saluditos, más cancioncitas y todo lo demás. ¿Vale? A ver quién está por aquí. Me dicen, amigos de Bésame, una canción de los de adentro. Bueno, eso se la coloco después de 12 del mediodía. ¿Le parece? Bueno. A ver quién está por aquí. Hola, buenos días.
1: Hola, Guti. Buenos días.
0: Buenos días.
1: Les saluda desde Facatativa para desearles un bendecido día y un inicio de semana. Que mi Dios los bendiga.
0: Amén.
1: A todos los de la cabina. Y para dedicarle una canción muy, muy especial a Diana Victoria, aquí en Faca. No sabes cuánto te quiero. De Camilo VI, mil bendiciones, gracias.
0: Bueno, gracias. Bastante solicitado Camilo VI en esta mañana. Hola, buenos días.
2: ¿Cómo le ha ido, Guti? ¿Bien, bien?
0: Excelente y mejorando. ¿Quién habla?
2: Para solicitar una canción de Gali Galeano, Miedo del Olvido.
0: Amigo, creo que acaba de sonar Gali Galeano también. Con frío de ausencia. Pero si quiere Miedo al Olvido, se lo sueno más adelante. ¿Le parece?
2: Bueno, sí, señor.
0: ¿Con quién hablo?
2: Con el señor Magallón en San Antonio, no, occidental, sector de Usaquén.
0: Bueno, no le entendí mucho, pero mi amigo, por el sector de Usaquén, un saludo muy especial. Gracias, ¿ah?
2: Bueno, lo mismo.
0: Un abrazo. Ahí tiene el emisor a todo volumen. Qué bueno. Sí me gusta. Sería yo. Sería yo, ese sería yo. 747, ¿alguien más? 313-8142-974 o también el 601-301-348-7631. Esa es la línea fija que tengo habilitada en esta mañana también, ahí en vivo, para atenderles en vivo también. 601-348-7631. Pero fíjese, los dos que me acaban de llamar, hace pocos minutos me llamó una chica y me solicitó algo de Camilo VI. Y ya acababa de sonar Camilo VI. Ahora me acaban de solicitar algo de Gali Galeano y acababa de sonar Gali Galeano. Ok, pero tranquilos, ahí los tengo presente para las próximas horas. Listo. A ver quién está por acá. Buenos días. Hola. No. Ahora sí. Por acá, ¿quién está? Hola, hola. Buenos días.
3: Hola. Buen día, ¿cómo están?
0: Bien, ¿quién habla?
3: Habla Wilson Moreno para solicitar una canción, 15 rosas para 15 rosas para...
0: ¿Para quién va a regalarle 15 rosas?
3: Para dedicarse a mi hija Carla Alejandra Moreno.
0: Yo.
3: En Boyacá.
0: Bueno, yo le tengo 12, amigo, no me alcanzaron para las 15.
3: ¿Sí? Bueno, las 12.
0: Las 12, la de Lorenzo Antonio.
3: Sí, señor.
0: ¿Sí? Bueno, ¿con quién hablo?
3: Sí. Don Wilson.
0: Don Wilson, ¿está usted dónde?
3: En Gámez, Boyacá, en un pueblito entrado en las montañas de Boyacá.
0: Hombre, qué delicia. ¿Y nos escucha a través de la radio o a través de la web?
3: A través de la web.
0: A través de la web. Ah, bueno. ¿Me recuerda su nombre?
3: Wilson.
0: Don Wilson, un abrazo y por supuesto, aquí van, no me alcanzaron para las 15, pero para las 12 sí las tengo. ¿Listo? Un abrazo.
3: Ok, muy amable, chao. Gracias.

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16: En Colombia son las 8. Oye, esa gripa ya voy para 15 días con gripa. Es lo que está pasando. 8 de la mañana en punto. Buenos días. Aquí arrancamos una nueva hora de música. Y vamos a arrancar esta hora de música con Ángela Carrasco. Se llama Quererte a ti.

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0: el señor José Luis Perales, la canción Me Llama. Igualito. Estoy que me voy pa' Yo Me Llamo. 8:14, 8:14, buenos días los que van llegando a esta hora.
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0: Bésame. Yo estoy aquí desde las 5 de la mañana, bien tempranito, madrugadito, añadito, cambiadito, cualquier cosa terminada en hito, pero siempre acompañándoles. Aquí, en las inolvidables de Bésame, sábados y domingos, desde las 5 de la mañana y hasta las 9. Hoy tenemos un plus, y es que a las 10 de la mañana tendremos un artista inolvidable. Tendremos un artista que marcó generaciones de la música en el mundo. Y hoy estaría de cumpleaños María de los Ángeles de las Heras Ortiz. Es decir, hoy está de cumpleaños Rocío Dúrcal. Y es por eso que hoy vamos a rendirle tributo, vamos a rendirle un gran homenaje a Rocío Dúrcal. Desde las 10 de la mañana, solo Rocío, de 10 a 12, solo Rocío, con historias, con anécdotas, con la programación. Ustedes me van a ayudar a programar. Yo hoy no he hecho programación de 10 a 12. Ustedes serán los encargados de decirme, Guti, coloca esto de Rocío, Guti, coloca esta de Rocío Dúrcal. ¿Listo? ¿Quién me van a ayudar a programar? De 10 de la mañana a 12. Ustedes son los encargados de programar las bonitas canciones de Rocío Dúrcal. No se lo pueden perder por nada del mundo. Hoy, nuestra programación especial en homenaje a nuestra Rocío Dúrcal, María de los Ángeles de las Heras Ortiz, de 10 a 12. Espero que estén ahí presentes. A ver quién está por acá. Buenos días. Hola.
2: Hola, Guti. Buenos días.
0: Días.
2: Bien, la audiencia de Bésame,
0: Estéreo
2: 97.4. Bésame, enamora. Le habla Germán Gómez. Vamos, un amigo aquí del liceo, escuchando esta música romántica tan hermosa. Vamos para la ciudad de Subachoque, municipio de Subachoque. Vamos a un breve paseo.
0: Eso.
2: Guti, ¿me podrías colocar la canción, por favor, de José Luis Perales, Un Barrero Llamado Libertad?
0: Muy buen tema.
2: Muchas gracias. Y feliz de escuchar este dial 97.4 y este WhatsApp terminado en 97.4. Bésame.
0: Claro,
2: me enamora.
0: Para que se lo aprendieran rapidito. Gracias, amigo, por estar en sintonía. Vea, de verdad, yo les voy a ser muy honesto. O sea, a mí, desde las 5 de la mañana y hasta las 9, muchas veces, no, casi siempre, no me alcanza para poder complacerlos a todos. Yo aspiro y espero, y de corazón se lo digo, que cada una de las canciones que suenan, sea que la hayan pedido ustedes o no, la disfruten al máximo. De verdad. Esto no es fácil. Es que la gente se me marea, me dice, hey, no me has colocado la canción, pero es que como yo voy poquito a poquito, suave, suavecito, poco a poco, entonces vamos en orden. Listo, pero muchísimas gracias de verdad por estar con nosotros. Hola, Guti, buenos días, colócame una canción, dígame cuál. Hola, quisiera escuchar algo de Andrés Cepeda, que eso va a sonar, pero seguramente después de 12. Hola, amigos de Bésame, quisiera escuchar algo de Ana Gabriel. Soy Elizabeth Maecha, desde aquí, desde Soacha. Yo escucho Bésame Bogotá. Saludito para mi mamá, Leonilde, que también escucha esta gran emisora. A ver, ¿quién más? Hola, buenos días. Me encantan tus programas. Eres una gran compañía. Dios te bendiga. Ah, qué bonito. Muchas gracias. ¿Quién está por aquí? Hola.
3: Hola, Guti. Buenos días. ¿Cómo estás? Yo escucho Bésame desde Atlanta, Georgia. Me encanta levantarme los sábados y los domingos a escuchar Las Inolvidables y quiero pedir la canción Lo Pasado Pasado de José José.
0: Pasado Pasado, qué buen tema, ¿eh? El príncipe de la canción. Besito, mi reina, gracias por estar con nosotros.
4: Hola, mi Guti, muy buenos días.
0: Buenos días.
4: Papacito rico, un beso grande aquí desde Kennedy. ¿Me puedes complacer con la canción Mi Eterno Amor Secreto? Un beso, Bésame.
0: Uy, Mi Eterno Amor, qué buena canción. Mejor dicho, vamos con más, porque yo lo que quiero es que ustedes disfruten de buenas canciones. Estas son las inolvidables de Bésame.
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0: Bueno, voy a leer mensajitos. También está habilitado el 601-348-7631. 601-348-7631. Puede llamarme en vivo a esta hora. Estoy recibiendo llamaditas hoy. Hoy estoy recibiendo llamaditas a la línea fija. 601-348-7631. Guárdela. Es la línea fija de Bésame Bogotá. 601-348-7631. Me dicen por acá, buenos días, mi nombre es Fabio, estoy en sintonía, Las Inolvidables. Buenos días, Guti. Si es tan amable, me complaces con algo de Los Tres Tristes Tigres. Bésame, me enamora. Hola, buenos días, mi nombre es Amanda, soy territorio Bésame. Desde Duitama, Boyacá, para saludar a mi esposo Daniel Fernando, que lo amo mucho. Algo de Marco Antonio Solís. Uy, esa canción de Marco Antonio de Estará Mi Primavera es buenísima, pero muy buena. Bueno, voy con oyentes, seguidores a esta hora, a ver quién está por aquí. Buenos días. ¿Aló?
1: Guti, buenos días.
0: Buen día. Mi querido amigo, bájele el volumen al radio, por favor. Me escucha por el teléfono en estos instantes y ya después le sube todo lo que quiera, porque yo soy como usted. A mí me gusta escuchar la radio a todo volumen. Ahora
1: hola,
0: sí.
1: Guti, ¿cómo está?
0: Mi hermano querido, muy bien. ¿Y usted cómo le ha ido?
1: Bien, Guti, bien. Gracias a Dios.
0: Me alegra mucho. ¿Dónde anda? ¿Qué hace? ¿Con quién y por qué?
1: Aquí en casita con mi esposa.
0: Qué bueno.
1: Y mi hija.
0: ¿Descansando?
1: Descansando el día de hoy, Guti.
0: Hombre, qué delicia.
1: Descansando.
0: Qué delicia.
1: Y escuchando...
0: Las Inolvidables.
1: Las Inolvidables.
0: Vea.
1: Sí, señor.
0: ¿Y lo escucha desde qué hora Las Inolvidables?
1: No, desde temprano, hoy como desde las 6 de la mañana.
0: Ah, bueno, sí, pero yo estoy aquí de las 5. Entonces sí, sí, está bien, está bien.
1: Sí, sí, sí.
0: Usted, así sea que descanse, se levanta temprano. Es de los míos usted también.
1: Todos los días, todos los días. Sí.
0: Ya uno tiene como un relojito en la cabeza. Ey, uno puede algún día levantarse tarde y no simplemente el cerebro le dice, ya son las 6 y uno está despierto a esa hora. Bueno, amigo.
1: El reloj biológico.
0: El relojito biológico, sí, señor. Oiga, voy a complacerlo con alguna canción. Usted dígame cuál y aquí la programamos.
1: De Diango, quiero escuchar cuando quiera, donde quiera.
0: Uy, amigo, ese es tremendo clásico, ¿ah? Tremendo. ¿Quiere dedicarla?
1: Clásico, clásico.
0: Sí. ¿Quiere dedicarla?
1: Sí, a mi esposa.
0: ¿Cómo se llama la esposa?
1: Luz Daisy Rivera.
0: ¿Y qué le quiere decir a Daisy aparte de esta canción?
1: Muchas cosas, Guti, muchas cosas, pero no hay tiempo para decírselas todas.
0: Solamente con un te amo.
1: Que la amo, sí.
0: Eso. Un abrazo, amigo. Gracias por estar con nosotros. Feliz mañana.
1: Chao, Guti.
0: Chao.
1: Que estén muy bien.
2: Bésame.

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0: Él es el príncipe de la canción José José y la canción La Nave del Olvido. Las inolvidables de Bésame acompañándote todos los sábados y domingos de 5 de la mañana a 9. Tengo que despedir este espacio de Las Inolvidables a esta hora de la mañana, pero recuerden que a las 10 estoy nuevamente con una mujer inolvidable, con una artista inolvidable, que es Rocío Dúrcal. Un día como hoy nació Rocío Dúrcal y aquí en Bésame le haremos obviamente un homenaje con todas sus canciones, historias y demás. Sigo con ustedes durante todo el día, pero recuerden, a las 10 de la mañana vamos a arrancar este especial con Rocío Dúrcal.
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0: ¿Qué tal si vamos con esto? Una canción un poco arrogante, pero con toda la verdad del caso. Yo, por ejemplo, la dedicaría. Se llama La Media Vuelta.

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Ok, son las 9 de la mañana en punto, 9 en punto de la mañana. Aquí arrancamos esta horita de música, una hora de música antes del especial de Rocío Dúrcal. Arranquemos esta hora con el señor Cristian Castro y la canción Mi Vida Sin Tu Amor. Buenos días.

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me enjabono. Ah, no, mentira. Cuando me enamoro. 9:15 a.m. Ahí estaba esta canción que hace Enrique Iglesias. Se llama así, Cuando me enamoro. Una feliz mañana para ti que estás conectadito con Bésame a esta hora, hoy domingo, de pronto descansando en el Festival del Aseo, en el Festival de la Limpieza, en el Festival de la Lavadora, en el Festival de la Cocina, o también de pronto hoy estás trabajando, estás ahí en tu local comercial, estás en tu carro también trabajando en aplicaciones, estás en el taxi, estás haciendo ejercicio, yo no sé, pero conectadito y conectadita siempre con Bésame Bogotá. Yo soy Guti, recuerda, a las 10 de la mañana les tengo un especial con Rocío Dúrcal. Hoy está de cumpleaños Rocío Dúrcal y por supuesto Bésame no podía faltar con su especial para nuestra encantadora Rocío Dúrcal. El 313-8142-974 está habilitado. 313-8142-974. Feliz mañana de domingo en compañía de Bésame y

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en Colombia, 9:34, 9:34. Oigan, a las 10 ya en pocos minutos vamos a arrancar este especial con Rocío Dúrcal. Y lo prometido es deuda. Ustedes serán los encargados de programar estas dos horas de Rocío. Ustedes me dicen qué quieren programar de Rocío Dúrcal y aquí lo voy a sonar. La escaleta, bueno, eso seguramente no lo van a conocer. No sabrán de qué les estoy hablando. Mejor dicho, donde va la música, donde colocamos la música, no hay nada en estos momentos. De 10 a 12 no hay nada. ¿Por qué? Porque decidimos que ustedes sean los que programen nuestra emisora hoy, que ustedes programen nuestras canciones hoy con motivo de homenaje a Rocío Dúrcal. Listo, así que a las 10:00 en punto, hágame el favor y usted empiece a programar sus canciones. Vamos a tener historias, vamos a tener anécdotas, vamos a conocer un poco más de nuestra Rocío Dúrcal y, por supuesto, lo más importante, sus hermosas melodías que nunca van a pasar de moda, por lo menos aquí en Bésame, nunca van a pasar de moda. Feliz mañana, Bésame.

0: Íbamos con esto antes de iniciar el especial con Rocío Dúrcal, esta canción que hace Mecano, se llama Hijo de la Luna. Buenos días para todos, ya regreso con el especial a Rocío Dúrcal.
1: ¿Dónde?

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En Colombia son las 10 de la mañana, un minuto. 10 de la mañana, un minuto. Vamos a arrancar este especial de especiales. A una gran mujer, a la española más mexicana, le dicen, le decían y le siguen diciendo. Nuestra encantadora Rocío Dúrcal, que hoy está de cumpleaños. Y aquí en Bésame vamos a celebrar su cumpleaños con todas sus canciones, con sus historias, con ese legado musical tan bonito que nos dejó y que nunca va a pasar de moda aquí en Bésame te enamora.

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0: María de Los Ángeles de las Heras Ortiz, conocida como Rocío Dúrcal, la española más mexicana, hoy en este especial Pésame. Nació un día como hoy, un 4 de octubre del año 1944. ¿Cuántos años estaría celebrando hoy Rocío Dúrcal? ¿Cuántos años? A ver. Hoy estamos celebrando años de su nacimiento. Ella fallece un 25 de marzo del 2006. Falleció a sus 61 años. Ahora saqué la cuenta. Un día como hoy nació ella, del año 1944. ¿Cuántos años tiene Rocío Dúrcal? ¿Tendría Rocío Dúrcal en estos momentos? Esta es una de las canciones más solicitadas de Rocío Dúrcal, una de las canciones más bonitas de Rocío. Esta canción es del año 88, estaba yo apenas naciendo, creo yo. Sí, claro, yo soy modelo 88. Esta canción va para 38 años. ¿Saben quién escribió esta canción? Como dato curioso, esta canción la escribió Marco Antonio Solís, el Buki. El Buki, el famoso compositor mexicano, conocido por su trabajo, pues obviamente con los Bukis, y su exitosa carrera ahora también como solista, fue el autor y el productor de esta canción, para que sepan. ¿Lo sabías? Supite, sabételo.
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0: Quiero que hagamos algo especial hoy, y es a través de la línea fija. Todo el que quiera una canción, todo el que quiera una canción de Rocío Dúrcal, me llama ya. A lo karateca. Usted sabe cómo es a lo karateca, ¿no? 601-348-7631. Todo lo que suena es porque ustedes me lo han pedido. Todo. Ustedes tienen el control de programar las canciones de Rocío en estos momentos. Vamos con nuestros seguidores. ¿Dónde están mis seguidores? A ver quién está por aquí. Hola, buenos días.
2: Señor Guti, buen día. ¿Cómo está? ¿Cómo le ha ido?
0: Bien, mi querido amigo. ¿Quién habla?
2: Luis Sanabria.
0: Luchito.
2: En el centro de Bogotá.
0: En el centro de Bogotá. ¿Está trabajando? ¿Qué anda haciendo?
2: Descansando en la casita.
0: Descansando. Uy, qué envidia de la
2: con
0: buena.
2: Con la familia.
0: Con la familia. ¿Ya desayunó?
2: Ya.
0: Ya.
2: Muchas gracias.
0: Bueno, me alegra mucho que ya haya desayunado.
2: A lo karateca.
0: A lo karateca. Ya. ¿Cómo es a lo karateca?
2: Ya.
0: Ya. ¿Cómo? Bueno, Luchito, eres nuestro primer seguidor a esta hora de la mañana para programar una canción de María de Los Ángeles de las Heras Ortiz. Hoy en Bésame celebramos su vida, su obra y todas sus canciones. ¿Cuál es tu canción favorita de Rocío Dúrcal?
2: La chica de hoy.
0: La chica de hoy de Rocío Dúrcal.

0: Ok, sí, listo. Señor. Vamos a meterle en programación muchas también. Gracias. A ti, mi amigo. Muchas gracias a ti. Listo. Todo lo que va a sonar es porque ustedes lo han pedido. A ver, ¿quién más está por aquí? Hola, buenos días. No, muy bajito esto. Vamos por acá. Hola, buenos días. ¿Quién está por aquí?
1: Hola, buenos días, Guti. ¿Cómo estás?
0: Bien, ¿quién habla?
1: Habla con Germán Gómez. Un saliente de Suachoque para Bogotá.
0: Mi querido amigo, ¿cómo está, hombre?
1: Bien, afortunadamente. Gracias a Dios con este homenaje tan hermoso para Rocío Dúrcal de parte tuya.
0: Nombre de programación de hoy. De parte de Bésame, para todos ustedes. Sí, ustedes
1: Bésame son los que... para todos.
0: Sí, claro.
1: Bésame.
0: Usted.
1: Yo quisiera...
0: Sí,
1: yo
0: digamos.
1: Quisiera escuchar la canción de Rocío Dúrcal, Como tu mujer.
0: Como tu mujer de Rocío, vamos a anotarla por aquí también. Perfecto, listo, amigo, todo lo que suena hoy es porque ustedes lo han pedido. ¿Listo?
1: Bueno.
0: Un abrazo.
1: Gracias.
0: Chao.
1: Muy bien. Un abrazo
2: este
1: grande.
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0: Aquí Rocío Dúrcal canta con Juan Gabriel, su gran amigo. Es más, en esta entrevista, que va, voy a colocar a continuación, aparte de una entrevista, ella habla sobre Juan Gabriel.
1: ¿Y tuvieron discusiones?
2: Bueno, yo tengo un carácter fuerte, aunque
0: ese es Rocío.
2: Sí, a veces no puedo parecerlo, pero sí tengo un carácter fuerte y quizá, pues a veces no me viene bien el ser así, pero creo que en la vida uno tiene que comportarse como es, ¿no? Porque si no sería mentira o sería ficticio. Y a lo mejor en alguna ocasión he levantado la voz un poco más de lo debido y a él... Hay que saber también cómo son las personas en cada sitio, ¿verdad? Las personas mexicanas, la gente mexicana no es igual que la española, ni la venezolana, ni la colombiana, ni la de Ecuador, ni la de otros lados, ¿no? O sea, cada gente tiene su personalidad y su forma de ser en los países, ¿no? También eso tienes que ir aprendiendo sobre la marcha y sobre cuando vas visitando más veces esas tierras, ¿no? Diferentes. Entonces el mexicano es una persona muy sentida, muy así, muy... No, yo creo que sí, sabes, como es un poco, ¿no? O sea, es muy dulce, no se le puede subir demasiado la voz. Entonces, a veces uno se puede confundir y si... Claro, yo siempre pienso que donde fueres dando que vieres y también estudiar la psicología de las personas, ¿no? Pero también, por otro lado, pienso que como cuando uno habla inglés y habla español, dices, ¿y por qué no habla el otro español también? Porque yo me preocupo de hablar inglés, es lo mismo, ¿no? O sea, que también digo que por el otro lado también deberían de saber cómo somos el carácter español.
0: Bueno, ella estaba hablando, a ella le preguntaban allí acerca de, digamos que unas diferencias que había tenido con Juan Gabriel. De hecho, les cuento algo aquí rapidito para irnos con más canciones. A mediados de los 80s aproximadamente, surgieron diferencias, digamos que profesionales, y algunas dificultades relacionadas con los derechos y las interpretaciones de las canciones de Juan Gabriel. Esto contribuyó a que se deteriorara un poco la amistad entre Rocío Dúrcal y Juan Gabriel. Una de las versiones más difundidas cuenta que Juan Gabriel habría enviado cámaras para grabar a Rocío Dúrcal durante el rodaje del video de La Guirnalda en Puerto Vallarta. Ella se habría molestado porque sintió que invadían su privacidad. Sin embargo, esta explicación, digamos que no está extremadamente confirmada de causa definitiva, como esa ruptura o esa discordia que tuvieron a mediados de los 80s Rocío Dúrcal y Juan Gabriel. Lo que sí es cierto es que sus grabaciones, lo que sí es cierto es que ese match que hacían ellos al momento de grabar e interpretar sus canciones van a quedar por siempre. Hoy con esta me la han pedido también a través del WhatsApp 313-8142-974. Se llama Vestida de Blanco.

0: Fue un placer conocerte. Año 1977, de un álbum de Rocío, que se llama Canta, Juan Gabriel. Un placer conocerte, interpretada por Rocío Dúrcal y compuesta por el divo de Juárez, Juan Gabriel. Año 77.
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0: Yo sé que muchos de ustedes sabían que estos dos artistas que nos regalaron canciones tan inolvidables como Amor Eterno, como Costumbres, por ejemplo, esta que escuchamos aquí de fondo, Fue un placer conocerte. ¿Usted sabía que Juan Gabriel y Rocío terminaron de alguna u otra manera distanciados? Rocío Dúrcal y Juan Gabriel fueron grandes amigos. O sea, no solamente a nivel profesional hicieron match, también fueron grandes amigos, pero por, digamos que por problemas profesionales, esta relación se fracturó. Qué triste, ¿no? Aunque en el año 1997, ellos volvieron a grabar juntos. Pero a pesar de sus grabaciones y demás, digamos que fue algo netamente profesional, pero la amistad, esa amistad que había nacido, nunca se volvió a recuperar, dicen los que son muy allegados a Rocío y a Juan Gabriel. Cuando Rocío Dúrcal muere en el 2006, quedó como esa sensación de que, no sé, esa historia de Juan Gabriel y ella merecía de pronto un reencuentro, un abrazo, pero cosa que nunca se dio. Para mí es una de las historias más tristes de Rocío Dúrcal en ese sentido, porque es que ellos hicieron unas colaboraciones hermosísimas y que hoy por hoy siguen sonando en la radio.
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0: Buenos días, hola.
2: Guti, buenos días. Quisiera escuchar Vestida de Blanco.
0: Ah, bueno, ya sonó.
2: Gracias, Guti, buen día.
0: A ti, mi amor, gracias por estar con nosotros. Buenos días, familia Bésame, qué gran especial con Rocío Dúrcal. Buenos días. Quiero escuchar Hoy Lo Vi Pasar, dedicado a alguien muy especial e importante en mi vida. Gracias por este programa. Gracias por este especial. Bésame. 10:31. La gripa que no me quiere ir. 10:31. Vamos con más. Hoy, en homenaje a Rocío Dúrcal, a su vida, un 4 de octubre, nació esta gran mujer, María de Los Ángeles, de Las Heras Ortiz, Rocío Dúrcal.
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0: María de Los Ángeles, de las Heras Ortiz, Rocío Dúrcal. Hoy celebramos su cumpleaños. Hoy 4 de octubre. ¿Sabían que yo tengo tantas cosas de decir? Tantas cosas por decir de Rocío Dúrcal. Una cantidad. Estas dos horas no me van a alcanzar, pero no importa. Por ejemplo, ustedes sabían que Rocío Dúrcal no grabó sola esta canción, ¿no? Esta canción la canta nada más y nada menos que con su autor. Y el autor de esta canción es Joaquín Sabina. Una canción que nació precisamente en una historia de verano, por decirlo de alguna manera. Una noche que se alargó hasta el amanecer y que terminó convirtiéndose en uno de los clásicos de Sabina. Y obviamente también de Rocío Dúrcal.
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0: Joaquín Sabina. Esta canción la lanzaron por allá en el 92, más o menos. Bueno, voy a leerlos, voy a escucharlos. 601-348-7631. 601-348-7631. En este especial hoy con Rocío Dúrcal. A ver quién está por aquí. Buenos días. Hello. Hola. Está bajito. Vamos con este. Hola.
2: Mi familia de Same. Soy Nora, la localidad nativa. Me gustaría escuchar La Gata Bajo la Lluvia,
0: de Rocío Dúrcal. Gata Bajo la Lluvia, por acá, check. ¿Quién está aquí? Hola.
3: Buenos días, Guti, soy Marisol Rico. Quiero escuchar Acompáñame, de Rocío Dúrcal.
0: Buen tema también. Me dicen por acá, buenos días, un excelente día. ¿Me podrías regalar? Yo he sufrido tanto por tu ausencia. Muchas gracias desde Soacha. Saluditos a todos mis seguidores y oyentes en Soacha, Cundinamarca. Hola.
4: Buenos días, Bésame.
0: Buenos días.
4: Soy Anita Correa, los escucho de acá de Suba, tu Navaja. Me encanta ese homenaje a Rocío Dúrcal, es muy linda su música. Me encantaría escuchar La Guirnalda, es muy bonita canción.
0: La Guirnalda.
4: Yo escucho Bésame porque los de Bésame me enamoran.
0: Ya sonó La Guirnalda también. Pero lo que viene son muy buenas canciones de Rocío Dúrcal. A través del 601-348-7631, ustedes piden sus canciones y también a través del WhatsApp 313-8142-974. ¡Vamos con esta! Rocío Dúrcal, por el Rocío de la Mañana, el cual su abuelito le hacía una comparación bien, bien especial y bien bonita. Él la comparaba con ese hermoso rocío de la mañana. Por eso el nombre de ella. Y cuando estaban pensando, ven acá, pero Rocío solo como que sí, como que no. Pongámosle un segundo nombre a ese rocío. El rocío en homenaje a cómo le decía el abuelito, que la comparaba con el rocío de la mañana. Y un día cualquiera, Rocío dijo, venga, donde caiga el lapicero, donde caiga la pluma, donde caiga el plumero, allí tendrá mi nombre o el segundo nombre de Rocío. Y resulta que el bolígrafo, resulta que la pluma cayó exactamente en la población llamada Dúrcal. Ella dijo, ah, bueno, esto no es casualidad, me voy a llamar entonces Rocío, como me decía mi abuelo, y Dúrcal, aquí donde cayó la pluma. Esa es la historia real del nombre de Rocío Dúrcal. ¿Supiste? Sabételo.
5: ¿Cómo?

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0: Arranquemos una nueva hora de programa, una nueva hora de especial con Rocío Dúrcal. ¿Qué tal si abrimos esta hora de especial de Rocío Dúrcal con esta de sus canciones más emblemáticas, de esas que nunca van a pasar de moda y que ustedes tanto solicitan a través de nuestras líneas habilitadas esta mañana? Se llama Amor Eterno.
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cuando murió su mamá. Y Rocío Dúrcal, digamos que consiguió convertir ese dolor en una canción que hoy millones cantan para despedir a quienes ya no están con nosotros. De las canciones más hermosas y emblemáticas interpretadas por Rocío Dúrcal y composición de el gran Divo de Juárez, Juan Gabriel, Para Siempre y Por Siempre. Esta canción de Rocío Dúrcal apareció por allá en el año 84, en el álbum Canta Juan Gabriel. Esta canción dura casi 7 minutos, casi. Pero se convirtió en una de las interpretaciones más emblemáticas de la carrera de Rocío Dúrcal. Juan Gabriel perdió a su mamá, ¿no? Victoria Valadez Rojas, en el año 74, mientras él estaba de gira en Acapulco. De ahí viene uno de sus, de los versos, digamos que más famosos de esta canción, el recuerdo de Acapulco, ¿sí? El más triste recuerdo de Acapulco. Esto que voy a decir es un chisme, no está confirmado, ojo, no está confirmado. Esta es una teoría bastante fuerte de la letra de la canción, pero esto no está confirmado. Es más, el ex-manager de Juan Gabriel, Joaquín Muñoz, aseguró años después que la canción supuestamente, ojo, todo un chisme, esto no está confirmado, hay que hacerlo a mechas, todo un chisme. Dice el ex-manager de Juan Gabriel, años después, que la canción habría sido escrita por un hombre llamado Marco, quien habría sido pareja de Juan Gabriel y habría muerto también trágicamente. Esa versión ha sido publicada por varios medios, pero ojo, esto nunca, nunca fue confirmado por el propio Juan Gabriel en vida. Por eso termina siendo un chisme más del ex-manager de Juan Gabriel, Joaquín Muñoz. Bueno, voy con seguidores, voy con nuestros oyentes a esta hora a través del 601-348-7631, 601-348-7631, y también a través de nuestro WhatsApp, 313-8142-974. ¡Qué cantidad de saludos! Muchas gracias por todos los mensajitos, por las llamadas, ahí voy, poquito, suave, suavecito. Buenos días, Guti. Primero, gracias por todo. Y segundo, quiero pedirte un imposible. No, ¿cuál? ¿Por qué imposible? No, señor. Dice, mi esposo Uriel Correa también está de cumpleaños. ¡Uriel! ¡Happy birthday to you!

0: Ahí está. Bueno, esto no es imposible. Hola, buenos días. ¿Aló?
1: Buenos días.
0: ¿Quién habla?
1: Carlos Mogollón.
0: Carlitos, ¿cómo estás, Carlitos?
1: Bien, señor.
0: Carlitos, te voy a pedir un favor. Bájale el volumen a tu radio y ya luego le subes todo lo que quieras. Tú eres de los míos. Yo también me gusta escuchar la música a todo volumen. Pero por aquello de la retroalimentación, del feedback, para que no se nos devuelva el sonido, entonces bájale y hablamos mejor. ¿Listo?
1: Bueno, listo, ya le bajé.
0: Listo, Carlitos, ¿cómo estás, Carlitos?
1: Sí, señor.
0: ¿Dónde andas?
1: Estoy aquí, manejo un taxi, estoy aquí en el centro.
0: Ah, ok, estás manejando, estás trabajando.
1: Sí, señor.
0: Bueno, Carlitos, cuéntame el motivo de tu llamada.
1: Bueno, es para pedir la siguiente canción de Rocío Dúrcal.
0: ¿Cuál es?
1: Tu foto en la pared.
0: ¿Cómo?
1: Tu foto en la pared.
0: Tu foto en la pared,
1: tu foto
0: de Rocío.
1: En la pared.
0: Sí, de Rocío Dúrcal. Listo, mi hermano, vamos a anotarla aquí inmediatamente. Tengo muchísimas solicitudes, pero vamos, poquito, poquito, suave, suavecito. Carlitos, que tengas un bonito domingo, ¿listo?
1: Muchas gracias, domingo.
0: Gracias por escucharnos. Vamos con más seguidores a esta hora a través de nuestra línea fija que está hoy colapsadísima también. Hola. Hola.
2: Hermoso, ¿cómo estás?
0: Bien, mi amor, ¿quién habla?
2: Luz Abogal, y con mi nieta
3: María Ángel Cuesta.
0: Qué linda, ¿cómo están? ¿Cómo les ha ido?
2: Excelente, mi Guti.
0: ¿Están dónde? Guti. Están en casita.

0: ¿Están descansando hoy?
1: Sí, estamos en casita, estamos organizando porque soy cumpleaños, soy mi nieta.
0: ¡Ay, qué bueno!
1: ¡Mi apuesta!
0: Vamos a cantar el cumpleaños. Vamos a cantar el cumpleaños.

0: Bueno,
1: Patrulli... le decimos de cariño Morenita, mi Guti.
0: Morenita. Ah, bueno, mi amor, ¿quieres programar Morenita alguna canción de Rocío Dúrcal?
1: Claro que sí, La gata bajo la lluvia.
0: Seré la gata. ¿Listo? Sí, dale.
1: ¿Está?
0: Claro.
1: Esa mi Guti hermosa. Sí, y nada, mi casa, la familia Fonseca Hogar, hacemos parte de Bésame, porque Bésame me enamora.
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0: Cántasela y dedícasela a ese infiel. Cántasela, cántasela. Dedíquesela a ese infiel o a esa infiel también. Dedíquesela. Tengo apartes de lo que fuera la última entrevista de Rocío Dúrcal antes de fallecer, hablando de su carrera, pero sobre todo de su vida y del cáncer. Esta entrevista la concedió por allá en el año 2005. Ella en ese momento le preguntaban cómo se encontraba en cuanto a lo que estaba padeciendo en ese momento, o a sus padecimientos de salud mejor. Escuchemos un poco aparte de esta entrevista.
1: Me encuentro bien, he estado más flojucha antes, pero también lo he sobrellevado muy bien. Tengo que reconocer que soy una mujer fuerte. Mis hijos me han dado muchísimo ánimo también, y Antonio. Y lo que pasa es que tampoco lo han llevado como si fuera una cosa esta que no tiene solución, ¿sabes? Ya sé que tengo que aprender a convivir con ello. Y como me decía el doctor, como si fuese un vecino nuevo que me acaba de salir, ¿no? Porque tiene que ser así, pero he sido bastante obediente en las cosas que me han recomendado siempre. Y esto pues es un catarro que desafortunadamente no se puede curar del todo. Tienes que aprender a estar con él, pero sin pasarte de rosca y sabiendo que hay que estar muy pendiente de él y para que no te dé ningún susto de esos, ¿no? Pero vamos bien.
2: Marieta, en estos momentos, ¿qué tipo de tratamiento te han indicado que tienes que seguir?
1: Ahora ya no tengo que hacerme ningún tratamiento de que se me vaya a caer el pelo ni cosas de esas, así que era un poquito lo más complicado que nos decían a nosotras por ser mujeres, la verdad. Pero sí tengo que seguir, o sea, aparte que me han hecho una operación y todo eso, eso la dejamos aparte, ya estoy bastante bien y todo eso, y como estoy bien de salud, pues seguir un tratamiento diferente, también con inyección y con pastillas y cosas, pero aquí en Madrid, lógicamente, y no esperar más tiempo, sino hacerlo ya inmediatamente para que no se deje eso al sí, al libre albedrío, ¿sabes? Para estar muy pendientes. Y bien, o sea, pues solamente que tendré que estar pendiente de dentro de 3 meses, pues volver a checar y dentro de 6 a ver que mientras se quede ahí como tontorrón, pues vamos bien.
0: Bueno, ahí hablaba Rocío Dúrcal en medio de su recuperación, su primera recuperación, pero pues tristemente el desenlace ya lo conocemos y hoy está en una mejor vida, digo siempre yo. Allá en el coro celestial está junto a tantos grandes artistas. Y aquí la seguiremos recordando con todas sus canciones, con todas sus historias. Hoy, un día como hoy, nació Rocío Dúrcal, María de los Ángeles de las Heras Ortiz. Y por eso hemos querido hacer este gran homenaje. Y qué mejor manera de hacerlo que con sus canciones y complaciéndolos a ustedes. Realmente, me queda media hora todavía de especial. Uy, tengo una cantidad de canciones que me han pedido, pero hoy, poquito, poquito, suave, suavecito. Aquí está Rocío, la canción Como Tú, Mujer. Súbele, súbele el volumen, súbele el volumen.
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0: es Rocío Dúrcal y el amor más bonito. 11 de la mañana, 40 minutos, 11:40 minutos. Voy a revisar nuestro WhatsApp, bésame, 313-8142-974, porque tengo muchos mensajitos, muchos saluditos por aquí, a través de nuestro WhatsApp. A ver, por acá, hola Guti, buenos días, para enviarle un saludo a mis papás, y se están tomando tinto y escuchando Bésame, qué bueno. Algo de Juan Gabriel con Rocío Dúrcal. Bueno, ya ha sonado también Rocío Dúrcal con Juan Gabriel, ¿no? Por aquí, ¿quién está? Buenos días.
1: Hola, Guti, soy Angelita.
0: Angelita.
1: Quiero escuchar la canción de Rocío Dúrcal, Te Sigo Amando. Y por favor, no se te olvide la canción Acompáñame de Rocío Dúrcal. Gracias.
0: A ti, mi amor, muchas gracias.
1: No nos olvides.
0: Por acá, hola, gracias, mi querido Guti, por este hermoso y especial de hoy. Repítelos con otros inolvidables. Repítela. Buenos días, Guti. Gracias por todo. Y segundo, gracias por este especial. No, gracias a ti. Hola, buenos días, mi amor. Me encanta Rocío Dúrcal, porque desde que estaba pequeña mi mami la escuchaba a ella estando en Venezuela. Pero cada canción de Rocío Dúrcal me la recuerda. Compláceme con Costumbres. Creo que ya sonó, ¿verdad? Sí, yo creo que ya sonó Costumbres también. Vamos por aquí, a través de nuestro WhatsApp, sigo leyéndolos y escuchándolos. Hola, buenos días, ¿quién está por acá?
2: Buenos días, Guti, bésame.
0: Sí, claro.
2: Quisiera escuchar la canción de Rocío Dúrcal, Me Refugié en Tu Juventud, hermosa canción. Bésame.
0: Bésame. Hola, buenos días, desde Bosa. Desiret Rojas, también se reporta. A ver. 313-8142-974. 313-8142-974. Voy a seguir leyendo más y más mensajitos por acá. Los últimos mensajes, de hecho, porque ya el especial prácticamente va culminando. Señor Guti, ¿cómo está? Disculpe el abuso de confianza que nos brinda. ¿Cuál? Amor en el aire. Saludos. No, hombre, no, esto no es ningún abuso de confianza, si yo estoy para eso. Mi querido Luchito, a eso estamos, para complacerlos. No es ninguna molestia, amigo. Pida, carajo, pida. Hola, buenos días, saludos desde Bogotá, Óscar Hernández. Algo de Rocío Dúrcal. Oh, claro. Hola, buenos días, Guti, yo escucho hace tiempo Bésame. Nunca me había comunicado con ustedes. Los fines de semana quiero que me complazcan con algo de Rocío Dúrcal que se llama Déjame Vivir. Hoy estuviera cumpliendo 82 años Rocío Dúrcal. Dice Costumbres, fue mi primera dedicación hace 40 años. No cabe duda que es verdad que la costumbre.
3: Hola, mi querido Guti, desde Boston, Nueva Granada, con Miriam.
0: Miriam.
3: Te queremos mucho por ese especial tan hermoso que nos ha dado.
0: Qué linda, gracias.
3: Gracias. Besos.

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Y sí, ¿cómo han pasado los años? Rocío Dúrcal, una de nuestras artistas más recordadas, María de Los Ángeles de las Heras Ortiz, artísticamente como le conocemos, Rocío Dúrcal, esta actriz, ella fue actriz de cine. ¿Usted sabía que ella inicialmente nunca, o sea, ella no fue cantante de manera inmediata, señor? Ya tuvo muchos otros oficios más. Realmente yo me quedé completamente corto con la cantidad de datos interesantes de Rocío Dúrcal. Le he contado una pequeña parte, pero una de esas es que ella no comenzó como cantante de rancheras. Es más, el descubrimiento de ella fue casi que de película. Su gran oportunidad llegó en el programa de televisión Primer Aplauso, donde llamó la atención del cantante y el compositor Luis Sanz, y ese mismo se convirtió en su representante. Lo curioso es que una española, descubierta en la televisión, terminaría convirtiéndose en una de las voces más emblemáticas de la música, pero mexicana, no española. Por eso es que le llaman la española más mexicana. Ya está Camilo, bastante oloroso como siempre. Parece una cajita de arroz chino, decimos en la costa. Usted compra una cajita de arroz chino en la costa, la pasa y... ¡Ah! ¡Seguida! Llegó la cajita de arroz chino. Bueno, así mismo es Camilo. No sabe cuándo él llega porque... tiene su fragancia. Sus fragancias, más bien. Que un sello de Camilo. Los perfumes. Pero a veces se pasa de calidad. A veces da mareo. No, mentira. Ya viene Camilo Henao para acompañarles en este mediodía y tarde de domingo. Yo aquí desde las 5:00 en punto de la mañana y hasta este momento les acompaño. Mis hijos me esperan, voy a descansar un ratito, pero a las 5 de la mañana estaré de regreso con ustedes mañana lunes en Bésame en las Mañanas. Espero que el especial de hoy de Rocío Dúrcal haya sido de todo su agrado. Me despido con esto que se llama Frente a Frente. Chao, ya viene Camilo Henao.

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0: Son las 12:03. Bienvenidos y bienvenidas. Ya son las 12:03. Bienvenidos a este nuevo playlist musical, acompañado de almuercito también, ¿ah? Un saludo a todas las personas que se están reportando con Guti, que de pronto no alcanzaron a ser saludadas. Un saludito ahí para Alejita, para Fernando, para Luz Ángela, para Johncito, para Chari, para Sonia, para Oscar, mejor dicho, todas esas personas pendientes, pilas, porque si ustedes están pidiendo canciones con Guti, pues conmigo también lo van a poder hacer a través del 313-8142-974. Comencemos esta playlist viajando a México. Muy sonado ese país en el anterior especial que hizo Guti, ¿no? Con Rocío Dúrcal. Esto lo hace Sin Bandera, se llama Entre Mi Vida y suenan Bésame, Te Enamora.
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0: Ya son las 12:16. Ustedes escuchan al maestro Carlos Vives con esto llamado La Cartera, que suena Bésame, te enamora.
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0: Oigan, ¿qué tal les pareció el especial que hizo hoy Guti de Rocío Dúrcal? Para mí estuvo brutal, estuvo llenísimo de canciones, de información acerca de esas canciones, de datos curiosos, de lo que usted no sabía, de la historia, de la vida, mejor dicho, eso estuvo una locura. Ahora quiero que me dejen a través del 3381-4297-4, ¿de qué artista les gustaría que hiciéramos nuestro próximo especial? ¿Cuál es su artista favorito? ¿Y cuál es el artista del cual usted le gustaría que hiciéramos así un especial como hicimos hoy, el de Rocío Dúrcal? Al 3381-4297-4 puede dejar su recomendación. Y también allí a este número, usted nos podrá contar si quiere una canción, si quiere mandar un saludito, si quiere hacer un aviso parroquial. Así que estamos dispuestos a escucharlos. 3381-4297-4. Así como Rocío Dúrcal no pasa de moda, ¿qué tal si nos vamos con una de esas canciones que en Bésame son inolvidables, son trascendentales y se mantienen a lo largo de los años? Son las canciones que no pasan de moda en Bésame, te enamora.
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0: 12:31 minutos, estaba Shakira con esta canción lanzada originalmente en el 2001. Se llama Que me quedes tú y suena Bésame, te enamora. Oigan, hace poco les estaba preguntando que ¿de cuál artista les gustaría que hiciéramos un especial así como el que hizo hoy el día Guti acerca de Rocío Dúrcal? Miren, por acá se empezaron a reportar todos nuestros seguidores de Bésame. Vamos a escuchar sus notas de voz para que vayamos tanteando qué artista quieren ustedes, seguidores de Bésame, que le hagamos un especial así como el que realizó el día de hoy Guti. A ver, por acá está Esperanza. Hola, Esperanza.
1: Camilo, ¿cómo te va? Bendecido día.
0: Gracias.
1: Bésame, porque Bésame me enamora. Habla Esperanza. Me gustaría que hicieran el especial ahora de Sabu.
0: De Sabu, el artista argentino. De una. Muy bueno Sabu, duro. Además, actor también. A ver, ¿quién más está por acá? Luz Estela, Corredor Cañón también. Manda su nota de voz, hola.
2: Hola, buenas tardes.
0: Hola.
2: Hermoso el que hizo Guti, hermoso. Brutal. Me fascinó, recordé, me dio nostalgia, me dio alegría. Muy, muy lindo. El legado de esos cantantes que fueron unos grandes cantantes, excelentes letras, ellos como intérpretes, muy lindo. Y ustedes como Bésame, enseñándole el legado a toda esta nueva generación, porque esa música no se puede perder. Y a mí me gustaría que le hicieran un homenaje a Sandro de América.
0: Uy, Sandro.
2: Sandro de América. Sería, mejor dicho, lo
0: la
2: máximo
0: locura
2: para mí. Gracias.
0: Muy bien, por acá seguimos. Bendiciones para ti también, mi amor. Seguimos escuchando más notas de voz. A ver, por acá está Reinaldo. A ver.
3: Buenas, buenas, buenas.
0: Hola.
3: Hay que seguir con esta línea, Juan Gabriel.
0: Juan Gabriel.
3: Tremendo.
0: Loco, muy bueno, una locura sería. A ver quién está por acá también, hola. A ver, hola.
4: Mi Camilo. Hola. 97.4, Bésame. Me gustaría Camilo VI, Leonardo Fabio, o también Miguel Gallardo. Hay muchos. Te quiero mucho.
0: Yo escucho
4: 97.4, Bésame.
0: Gracias. A ver.
4: Desde Bosa.
0: Desde Bosa, donde la gente goza. Por acá está Omaira Aguilera, dice que le gustaría un especial también de Sandro. Por acá Anita Correa dice un especial de Raúl Santi, artista Bésame además. Luz Marina, ¿qué dice? Un especial de Ana Gabriel. Brutal. Por acá está Mariel Ortega. Dice que le gustaría un especial de Jason Jiménez. Pero Jason Jiménez no canta balada, Mariel, pero estaría brutal. Sería más o menos de Radio Santa Fe, más o menos. Por acá nos dicen, el Bibi nos dice que uno de Chayanne, Marisela, Ricardo Arjona, Camilo VI, Miguel Bosé, mejor dicho, de todos los artistas que suenan en Bésame. Por aquí Nancy, también Camilo VI, listo. Voy a proponerle sus artistas a nuestro director Vicente Moros para que se vaya craneando de una vez el próximo especial con los artistas de la balada que escuchan acá en Bésame, te enamora. Mientras tanto, seguimos con más música. Si usted quiere escucharnos y quiere escuchar estos especiales totalmente gratis, a través de esta aplicación lo puede hacer. Escuche esta info en Bésame, te enamora.

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1: Bienaventurados y bienaventuradas los llamados Camilos y Camilas, porque una banda tan importante y tan sonada en todo el mundo tiene su nombre inspirado en nosotros. Esto era Abrázame y suenan Bésame, te enamora. Oiga, ya son las 12:46. Ya muchas personas se encuentran cocinando su almuercito, ¿no? Quiero que me digan qué van a hacer de almuerzo a través del 33-81-42-974. Y hablando de cocina, les quiero contar que las inexpertas tienen una invitación muy chévere para todos ustedes. Pues junto a la Escuela de Gastronomía Mariano Moreno, vamos a seleccionar un grupo de invitadas y de invitados para que cocinen junto a Sarita, a Sara Flores, junto a Carito Sierra, junto a Mile López y junto a La Mecha también. Así que si usted que nos escucha quiere ser una de esas personas afortunadas, a través de besame.fm se puede inscribir o a través de nuestro WhatsApp 33-81-42-974. Envíe la palabra cocinando y le envío el link para que se pueda inscribir, ¿listo? Mientras ustedes cocinan y mientras ustedes escriben, le mando saluditos ahí a Daniel, a Héctor Armando, a Anita Correa y a todas las personas que se conectan a esta hora. Muéstrenme qué están haciendo de comer, antójenme un poquito en Bésame te enamora.
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0: Ya es la 1:01 p.m. Bienvenidos, bienvenidas a una nueva hora musical. ¿Cómo les va con ese almuercito? ¿Ah? ¿Ya comieron? ¿O hasta ahora se están levantando? Cuenten pues. Yo soy Camilo Nado y les quiero invitar a una nueva hora musical. En esta hora tendremos a Fanny Lu, a Rudy La Scala, Jesse Joy, Tranzas, por ahí veo a Maluma, a Paulina Rubio, también Mana, mejor dicho, eso está una locura. Empecémosla con Marc Anthony, caballero de la salsa, uno de los caballeros de la salsa. Esto se llama ¿Quién quiero mentirle? Y suenan Bésame, te enamora.
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0: Es la 1:15 de la tarde. Ustedes escuchaban a Rudy La Scala. Ese artista tiene un tono muy particular de la voz y por el cual en su infancia, al inicio de su carrera, sufrió bullying porque le decían que tiene un tono muy sensible, un tono muy agudo, y que quizás eso iba a jugar en contra a lo largo de su carrera. Pero ya ven, mis seguidores de Bésame, que fue todo lo contrario. Y hoy todos sabemos lo que es Rudy La Scala con esta canción. Que suena en Bésame, Te Enamora. El cariño es como una flor. Oigan, si ustedes quieren ver y quieren saber acerca de más datos así acerca de sus artistas, les quiero contar que a través de arroba Bésame Bogotá FM, nuestro director Vicente Moros está tirando unos videos geniales acerca de los artistas que suenan acá en nuestra emisora. El día de hoy, y como conmemoración al aniversario de Rocío Dúrcal, acabó de subir un video brutal con todos los datos y con todas las anécdotas de esa gran artista española, la española más mexicana, ¿no? Si usted lo quiere ver, lo invito a que vaya a Instagram, arroba Bésame Bogotá FM, que le dé like y comente, porque esos videos están brutales. Si vienen muchos contenidos en Bésame, la emisora que los enamora, también muchas canciones.
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Eso es uno de los artistas, Jesse Joy, del cual usted podrá encontrar más información también en arroba Bésame Bogotá FM. Pues hace poco se separaron, ¿sí vieron esa noticia? Bueno, pues allí usted podrá encontrar toda esa información. Seguimos con más música en Bésame. ¿Qué tal si nos vamos ahora a escuchar a Tranzas con esto que se llama Un Nuevo Amor y suena en Bésame?

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0: Pues en el 2020 se empezó a rumorar que Neymar Jr., el jugador que ustedes conocen, le quitó la novia a Maluma. ¡Qué novela, señores y señores! 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

0: 1:44 de la tarde y estaba la chica dorada, también conocida como Paulina Rubio, con esta canción llamada Lo Haré Por Ti. Oiga, un saludo a todas las personas que se reportan a través del 313-8142-974. Un saludo para Juan Rodríguez, para Juancho, un saludo para Marcela Torres, para Iván Villa, también para Héctor Armando. Un saludo para Ricardo, que dice que nos escucha desde el oriente de Perú, en Casco. Escuchando a un fiel oyente de Ricardo Vázquez, son lo máximo en sintonía. Un saludito ahí para Ricardo. También está por acá Nora Fajardo y Germán. Ya seguimos con más música, con más saluditos. Y obviamente teniéndolos en cuenta ustedes para sus canciones y para sus recomendaciones. Eso es Bésame Te Enamora.
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1: 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Ya es la 1:59. Falta poco para que sean las 2 de la tarde. Bienvenidos a esta tercera hora de turno. Yo soy Camilo Henao y los estoy leyendo y escuchando a través del 313-8142-974. Pilas, que nos queda una horita para que ustedes puedan programar sus canciones y también para que puedan enviar sus saluditos. Por el momento, nos vamos con más música. Esto lo hace Amistades Peligrosas. Se llama Me Quedaré Solo. Y suenan Bésame, te enamora. 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

0: 12 minutos y que a esta hora se reporten los fans de ese señor, de David Bisbal. Que se reporten los fans de canciones como Mi Princesa, Ave María o esa que acaba de sonar. Se llama Dígale y suena Bésame, te enamora. Oiga, para todos los fans de David Bisbal les tengo noticias. Les quiero contar que este 21 de octubre, es decir, en unos días, David se estará presentando en el Movistar Arena, bueno, en el que se llamaba el Movistar Arena, con su nuevo álbum, con su álbum reciente, Eternos. Así que pilas a todos los seguidores de David Bisbal, porque muy seguramente Bésame 97.4 les tendrá noticias, les tendrá regalos. Pilas. Que se reporten al 313-8142-974 los fans de David Bisbal. Los quiero conocer. Este es un artista de esos que a pesar del tiempo transcurre y nunca pasa de moda, así como estas canciones de Bésame, te enamora.
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0: Esta canción se llama Eres, la hace Miriam Hernández. Suena en Bésame, te enamora.
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0: Oigan, qué bien le quedan las bachatas a este hombre, ¿no? Es Manuel Turizo, con esto llamado La Bachata, que suena en Bésame, Te Enamora. Son las 2:25. ¿Cómo van? ¿Cómo vamos? ¿Cómo transcurre su tarde? Una tarde, pues, no está ni tan gris ni tan soleada, ¿no? Está una tarde placentera, una buena tarde de domingo, una tarde para chismosear redes, una tarde para saber lo que está pasando en Bésame, Te Enamora. Oigan, les quiero contar que a través de besame.fm, de nuestro portal web, usted podrá encontrar un curso de Excel gratis para mujeres en este 2026. Allí podrá encontrar el link y el paso a paso para inscribirse. Es un nivel básico de Excel, así que si a usted le interesa, ingrese ya mismo a besame.fm. Además, también podrá encontrar una noticia acerca de una convocatoria de subsidio también para mujeres para remodelar vivienda con la fecha, la hora y el lugar. Así que atentas, mis queridas seguidoras de Bésame, bésame.fm. Si usted quiere que yo le comparta el link a través del 313-8142-974 del curso de Excel gratis para chicas, para mujeres, o de la convocatoria de subsidios para mujeres para remodelar la vivienda, escríbame al 313-8142-974, Cami, yo quiero, así. O envíeme la palabra Camilo, así de fácil, y le enviaré el link de esa. Ah, bueno, envíame Cami Excel, si lo que quieres es el curso de Excel, o envíame Cami convocatoria, si lo que quieres es saber acerca más acerca de esos subsidios de vivienda, ¿listo? Igual también la podrán encontrar en besame.fm. Seguimos con más noticias, con más información y con la música más romántica que tiene la emisora que los enamora.
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0: Son las 2:42. Ustedes escuchaban a Mauri Gutiérrez con esta canción llamada No me es el nombre, en ninguna parte de la canción apareció. Yo sé que es mentira y suena Bésame te enamora. Oigan, ¿ustedes sabían que este cantautor cubano está vinculado al mundo de las novelas? Pues ha estado en novelas muy famosas gracias a sus canciones. Miren, por ejemplo, en esta novela Mariu, en el 2000, pegó su éxito Perdóname Todo. Y después en el 2009, en la novela Vuélveme a Querer, con la misma, con el mismo nombre, más bien, de la canción. Vuélveme a Querer y suenan Bésame te enamora. ¿Por qué les cuento todo esto, señores? Porque les quiero comentar que en Bésame 97.4 somos la única emisora en Colombia, yo creo que en el mundo, en tener novelas propias, novelas de nosotros, con nuestra producción, con nuestro dinero y también con nuestros talentos. Ya hay dos novelas, la primera fue La Rival, que fue un éxito total, donde actúa Guti. Actúa el gran Guti, sí señores. Y la segunda es Chisme de Oficina, Chismes de Oficina, que se estrenó ese 25 de septiembre. Si usted quiere ver La Rival, si quiere ver el primer capítulo, al 313-8142-974, envíeme la palabra rival y vea actuar al gran Guti. O si usted ya se vio esa, pero no se ha visto la segunda, que Chisme de Oficina, envíeme Chismes de Oficina y le envío el link para que se pueda ver esas novelas, ¿listo? Al 313-8142-974, lo más chévere, mi gente, es que esas historias están basadas en historias que ustedes nos cuentan a través de nuestras redes sociales. Ahora, si tiene una novela digna de grabar con todo el drama o con toda la comedia, pues es libre de hacerlo a través de todos nuestros medios, ¿listo? Estos son las novelas de Bésame te enamora en la emisora que los enamora.
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Son las 2:55 y con esta canción que hace el Buki, La Venia Bendita, nos vamos despidiendo de este turno. Muchas gracias a todas las personas que se conectaron a través de Bésame 97.4, a través de la app también Bésame FM. Muchas gracias a todas las personas ahí que estuvieron atentos, mandando su saludito, respondiendo a todas mis preguntas y también preguntando por los links, tanto de las novelas, tanto de David Bisbal, tanto de los cursos. Mejor dicho, me encanta que ustedes se conecten siempre con la emisora que los enamora pilas, porque ya viene Mario con muchas más noticias y con mucha más música e información para todos ustedes. Bajo la dirección del profe Vicente Moros, los dejo. Muchas gracias a todos los que se conectaron. Los quiero mucho. Chao.

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0: People, 3 de la tarde en punto. Bienvenidos a esta nueva hora de música en Bésame, te enamora. Yo soy Mario Vargas y para mí es un placer acompañarlos en esta tarde de domingo. La playlist más que perfecta aquí en Bésame y arrancamos con Melendi, así que feliz tarde para todos.
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0: Él es Santiago Cruz, se llama No Te Necesito y usted lo escucha aquí en Bésame, Te Enamora.
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0: Y les tenemos una tarea a través de nuestras redes sociales, Bésame Bogotá FM en Instagram y en TikTok, Bésame Colombia, porque se aproxima nuestro íntimo Bésame y entre esos artistas, pues está Santiago Cruz, para que usted decida quién será nuestro próximo invitado en nuestro íntimo Bésame Bogotá. Porque está Santiago Cruz, está Fonseca, pero también está en lista Andrés Cepeda. La idea es que usted vote cuál de esos tres artistas le gustaría tener en nuestro íntimo Bésame. Santiago Cruz, Fonseca o Andrés Cepeda. Y puede dejar su voto, que es muy importante para nosotros, y lo puede hacer a través de Instagram, Bésame Bogotá FM, y en TikTok, Bésame Colombia. Es más, levante la mano a través del 313-8142-974. Levante la mano, 313-8142-974. Yo le voy a enviar el link para que por favor ingrese a ese link de Instagram y deje su voto. ¿Cuál de esos tres artistas le gustaría usted tener face to face, tenerlo cara a cara para disfrutar de nuestro próximo íntimo Bésame? ¿Santiago Cruz, Fonseca o Andrés Cepeda? Levante la mano a través de nuestro Bésame WhatsApp, 313-8142-974. Yo le envío el link para que usted deje su voto.
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0: Grupo Firme con El Beneficio de la Duda, y usted lo escucha aquí en Bésame Te Enamora, 3 de la tarde, 27 minutos, people, ¿cómo vamos? ¿Bien o bien?
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0: Invitadísimos para que se peguen la pasada por bésame.fm, la página web en donde les contamos qué es tendencia en Colombia, en el mundo. Además que usted también por allí nos puede escuchar. Puede escuchar las diferentes ciudades en donde está Bésame, pero también puede estar enterado de todo lo que ha sido tendencia en Colombia. Por ejemplo, les contamos que Pipe Bueno lanzó su nuevo álbum, Aquí Estoy Yo, y le hizo una canción especial a su esposa Luisa Fernanda W. Este trabajo discográfico cuenta con 23 sencillos que tratan sobre el amor, la familia, cambios personales y pues otras vivencias del artista, de Pipe Bueno. Está completo en su página bésame.fm para que vaya y la chequee. ¿Listo? Y además les contamos que a menos de 2 horas de Bogotá, usted puede conocer los pueblos para visitar en estas vacaciones con sus hijos, con sus niños. Por si todavía están de vacaciones o van a tener vacaciones, pues a menos de 2 horas de Bogotá puede conocer los mejores pueblos para que usted los visite tal vez en un fin de semana, ¿por qué no? ¿Listo? Ahí están las dos noticias que están siendo tendencia en Colombia y las tenemos en su página, bésame.fm.
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0: Hacer el amor con otro es Alejandra Guzmán pasando por Bésame Te Enamora, 3:41 en Bésame Te Enamora.
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Hi people, 4 de la tarde, 1 minuto. Bienvenidos a esta nueva hora de música aquí en Bésame, la playlist más que perfecta está al aire. Yo soy Mario Vargas y hasta las 6 lo acompaño.

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La canción la hace Enrique Iglesias, se llama Dímelo. Y usted lo escucha aquí en BSM Te Enamora. Artista que está recorriendo los escenarios globales con su World Tour 2026. Y ha distribuido todas sus presentaciones más o menos en 30 fechas por Norteamérica, Europa, Asia Central y Australia. Y Enrique Iglesias hace parte de Bésame, te enamora. 4:15 p.m. Y de Enrique Iglesias a un artista que se estuvo presentando en el Festival Cordillera y que cuando interpretó esta canción, el Parque Simón Bolívar estalló. Les hablo de Kany García. La canción se llama Confieso y usted la escucha en esta tarde de domingo en compañía de Bésame, te enamora.

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0: La hace la oreja de Van Gogh y usted la escucha aquí en Bésame, te enamora, 4 de la tarde, 26 minutos.
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0: Feliz tarde de domingo, people. Espero que esté recargando la energía, la batería, para mañana iniciar labores, como siempre, con buena energía, con muy buena actitud. Y escuchando Bésame Bogotá, Bésame, te enamora, Bésame 97.4.
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0: Esta es una canción como para dedicar, la hace Noelia y usted la escucha aquí en Bésame, te enamora, te amo. 4:42 p.m, people. A las 6:00 p.m, llegará Mechas, la Mecha, en compañía de... Hoy estará Champion. Ah, hoy no estará Camilo Ramírez, me acaba de decir la Mecha. Hoy estará el gran Champion. Gran talento de Radioactiva y se van a unir porque van a hacer un programa que se llama Kiss Me. Ha tenido un gran éxito este programa porque se unen dos mundos, el mundo de Radioactiva y el mundo de Bésame Bogotá, para colocar una canción en inglés y una canción en español. Spanglish lo han denominado ellos, Spanglish, a partir de las 6:00 p.m, aquí en Bésame y en Radioactiva, pero también los van a poder ver en vivo a través de nuestra cuenta de TikTok, Bésame Colombia, para que nos siga también por allí y esté pendiente de todo lo que van a hablar Mechas y Champion hoy en Kiss Me.
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0: ¿Qué pasa, mi gente? ¿Qué pasa, people? 5 de la tarde, un minuto. Bienvenidos a la playlist más que perfecta. Aquí en Bésame, te enamora. Yo soy Mario Vargas y hasta las 6 de la tarde lo acompaño. Mientras que llegan Mechas y el Champion para hacer Kiss Me. Así que feliz tarde para todos. Bienvenidos. Arrancamos con Maía.
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0: en Bésame Te Enamora, 5 de la tarde, 14 minutos. Bésame 97.4. Y por supuesto también nos pueden escuchar a través de la aplicación Bésame Te Enamora, descárguela, es totalmente gratis en Play Store o en App Store. Bésame Te Enamora y a través de la página web bésame.fm.
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0: Ricky Martin y la Mari con Tu Recuerdo en Bésame Te Enamora. People, ¿cómo vamos? Espero que muy bien, espero que recargando la batería, la energía para dar la mañana toda de nuevo en las labores diarias. Gracias, mi gente, por estar conectado siempre con Bésame Te Enamora.
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0: 5 de la tarde, 27 minutos. Ya aquí en el set de Bésame. Y por ahí alcancé a mirar ya el de Radioactiva. Está La Mecha y el Champion. Porque a las 6 de la tarde llegará Kiss Me. Una canción en inglés y una canción en español de dos mundos. Para hablar del mismo lenguaje, para hablar del amor. Y Radioactiva con Bésame, pues nos hemos unido para darle play a una canción en inglés y a una canción en español. Spanglish lo hemos denominado, para que a partir de las 6 de la tarde y hasta las 8 de la noche hoy se escuchen con Mechas y con el Champion de Radioactiva. ¿Listo? Así que ustedes súper conectados. Ya aquí Mechas me está diciendo que van a transmitir en vivo a través de TikTok Bésame Colombia a partir de las 6 de la tarde para que por allí también los miren y los escuchen. Van a estar en el set de Radioactiva para que estén súper conectados. Hoy a partir de las 6 de la tarde, Kiss Me.
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Bueno, people, gracias por estar conectados siempre con Bésame, Te Enamora. Yo soy Mario Vargas, hasta aquí los acompaño, pero ya vienen Benchas y el champion de Radioactiva para hacer algo llamado Kiss Me. Una canción en español, otra canción en inglés, Spanglish. Bésame y Radioactiva, Radioactiva y Bésame juntos en un solo idioma. Y me despido con Fito Páez, se llama 11 y 6. Los quiero, los amo. Chao, pues.

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2: Bienvenidísimos a todos a su programa favorito de los domingos, porque sabemos que esperan los domingos a las 6 de la tarde para obviamente animarse un poquito. Sí. El domingo de guayabos. Domingo de guayabos, no porque hayas tomado, sino porque sabes que te toca trabajar mañana. Bienvenidos a esto que se llama Kiss Me, Bésame y Radioactiva, Radioactiva y Bésame. Hoy en este set espectacular. Y hola. Camilo, bastante diferente, bastante cambiado. Camilo, te metiste al gimnasio, bajaste bastante, Cami.
3: Sí. Sí, bajé y me afeité. Es que me afeito y ya me veo más delgado.
2: Y te pintaste el cabello de negro.
3: Y la
2: gafas,
3: piel.
2: Gafas, todo. La...
3: me hice un... ¿Cómo se llamaba ese programa donde la gente se cambiaba?
2: ¿Extreme Makeover?
3: Sí, pero en español.
2: No,
3: el de Higuita,
2: no.
3: El de cambio extremo.
2: Mi vida, yo tan vieja no soy.
3: ¿Qué va? ¿No te tocó cambio extremo?
2: No, no me tocó.
3: Bueno, claro que
2: extremo.
3: Yo tampoco lo vi mucho, pero siempre está por esa historia de Higuita que se hizo cambio extremo y quedó igual. Quedó igual. Entonces, en este caso es como un cambio extremo, pero hacia lo mal. Entonces, no está Camilo, pero llego yo por aquí a acompañarlos hoy en Kiss Me junto a nuestra querida Mechas en este domingo, como dice ella, de 6 de la tarde de aplazar la misa por quedarse con nosotros.
2: Domingo de guayabo, como te estaba diciendo, domingo de... Ay, ¿cómo le decía ustedes? Alguno de los que nos está viendo ahorita, ¿cómo ir al concierto de BTS? Que nos vaya contando también, si pudiera el concierto de Romeo Santos, que nos vaya contando también. Pero a los que están ahí viendo, ¿cómo pasaron su fin de semana? Fue un fin de semana bastante movido en Bogotá, movido en Bogotá.
3: Mucho evento.
2: Y además, comenzando uno de mis meses favoritos, porque para mí es un mes muy divertido, que es Halloween.
3: Halloween.
2: Polémico, va a ser muy polémico. La vez que lo dije en inexpertas y me empezaron a decir un montón de cosas y citaron un montón de partes de la Biblia. Ay. Y yo digo, chicos, todos creo que vivimos el Halloween para divertirnos.
3: Sí, la verdad, sí. ¿Tú ya escogiste el disfraz de este Halloween?
2: No, yo me iba a disfrazar de, pues íbamos a hacer como un disfraz familiar de Shingeki no Kyojin con mi perrito, pero no le llegó su disfraz, entonces no se va a poder.
3: Estás buscando ahí, dándole vueltas.
2: Exacto. Esto, vamos a ver si lo disfrazo de persona que trabaja en una marca reconocida de comida rápida, porque vi que el disfraz me gustó muchísimo, entonces vamos a ver si nos disfrazamos de eso.
3: Ándale, bueno, para estar ahí pendientes con el disfraz de Mechas y seguramente en las redes sociales de Bésame Bogotá también van a encontrar de todo. Yo soy un poquito más flojo para los disfraces, ¿sabes? Yo más de máscara y ya.
2: ¿Ya?
3: Sí.
2: Pero eso no es un disfraz, eso es por salir del paso.
3: Pero no, es que este año compré dos máscaras muy chéveres.
2: ¿Cuál y cuál?
3: Tienen que verlas. No, es que es sorpresa.
2: Ay, no.
3: Es que no las han visto, pero es para traerlas por ahí en una actividad que estamos pensando del gallo. Una muy tecnológica y otra de una película que salió este año y habla.
2: Ok.
3: Por ahí las van a ver.
2: Está bien. Bueno, ya finalmente octubre, por supuesto que sí. Ya se acabó nuestro queridísimo mes de septiembre. Y ahorita, pues ya octubre pasa como un soplo. O sea, ya va ahorita noviembre con toda y diciembre ya estamos.
3: Ya
2: jingle bell y ya. 2020, ¿qué? 2027.
3: Sí. Mira, ya cada uno quiere que el año le ponga un frenito un poquito a la situación,
2: a mí,
3: ¿no?
2: Me impresiona como que cada vez mi edad va sonando un poco más seria. Yo en diciembre cumplo 27, entonces va sonando un poquito como más serio todo. Y yo como que, no sé, ¿será que yo sí tengo la madurez de una persona de 27 años?
3: No, yo creo que uno siempre está como atrás de su edad, ¿no?
2: ¿Será?
3: Un poquito, sí.
2: No sé.
3: Sí, aunque las mujeres son más maduras, eso sí, es más acordes a su edad.
2: Yo puedo debatirles eso conmigo. ¡No, mentira! Saludos para todos los que están conectados con nosotros aquí en Bésame. Saludos para los que están conectados con nosotros en Radioactiva.
3: Eso.
2: Comenzamos con música. Me voy con una canción de Marco Antonio Solís que, pues, dicen, ¿verdad? Uh-huh. Las personas que conocen de música, que se la compuso a su hijastro que, pues, él fallece y le compone Si no te hubiera sido.
3: ¡Úpale! Sí, hijastro. Sí. Oye, yo no sabía ese dato. Tremendo. Vamos a escucharlo entonces al famoso Buki, y yo por este lado te propongo, mi querida Mechas, y para todos los seguidores de Kiss Me, a Tesla con Love Song. Esto es Kiss Me, Radioactiva y Bésame hasta ahora, unidos, conectados.
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0: Ahora ya ustedes saben el horario en el que nos encontramos. Hoy reemplazando a Cami, que anda ¿cómo se llama eso? Cayó en ese virus que está dando, como dice la gente. Entonces no los acompaña este fin de semana, pero vengo por aquí a parchar con ustedes terminando. Ya terminó septiembre. ¿Cómo le fue en septiembre, mi querido Mechas?
1: Mucho trabajo, fue un mes bastante movido, pero tú sabes que es el mes de amor y amistad y nosotros somos la emisora que te enamora. Ajá. Entonces hubo bastante trabajo movidito septiembre y a nosotros sí nos cayó a todos. Pero a todos, menos a Milena, esa enfermedad. ¿Sí? Que gripa, mira, pero eso era una cosa que parecía que tronara en la cabina de Bésame. O sea, el que tuviera más pecho. Es más, incluso nuestro jefe nos dijo: bueno, chicos, vamos a organizarnos. Si alguno tiene que faltar, ya sabe, para el médico, incapacidad, vamos a cuadrar aquí. Porque todos se me enfermaron al tiempo. No sé, tengo la teoría de que nuestro querido productor aquí presente de Kiss Me, Mario Vargas, fue el que trajo la gripa y empezó. Ay. Y ahí empezaron a caer todos, pero ay, sí, Mario. incluso al jefe que nunca le da gripa y a Carito que llevaba dos años sin gripa, le dio.
0: ¿Cómo hace para que no le dé gripa dos años?
1: No tengo ni idea, yo dije, mi amor, pero ¿cómo maneja todas esas defensas? Pero mi pregunta es, ¿cómo hizo Mile para que la gripa que empestó a todo el equipo no le dio? O sea, incluso también. A los practis le dio gripa, sí. O sea, imagínate.
0: Tremendo, pues aquí han caído varios. Yo alcancé a sentir en unos días un dolorcito de garganta después de la maratón del gallo, pero no fue grave y ya pasó y no me alcanzó a coger ese virus, pero sí se regó mucho en Caracol, lo vi mucho con mucha gente afectada y Camilo pues es uno de ellos en esta ocasión.
1: Ay, pobre Cami, we love you.
0: Remedios para eso, que es bueno, porque yo siempre recomiendo, pues con todo y respeto, alcohol.
1: Es que ese es el remedio que me recomienda aquí. Yo digo que descansar, que tomarse un agua panela caliente y todo eso, pero pues según Mario Vargas, aunque yo no sé por qué, Mario puede que sea la demostración de que no es tan efectivo eso. Mario dice que el guaro, pero el guaro no le funcionó, se quedó sin voz por 3 días. Entonces, pues no sé.
0: Yo sí lo recomiendo. A mí me ha ido bien. Con el guaro como para matar la infección. Es por eso, no es porque uno, digamos, esté buscando excusas para lo que hacerse y esas cosas, pues no.
1: No, jamás. ¿Cómo es más así? Ellos buscando excusas para tomar. No, claro, un sacrificio grandísimo tomarse unos guaritos por salud, claro que sí. Sacrificar.
0: Es que están perdiendo una oportunidad ahí de negocio, digo yo. Deberían sacar guaro noche, guaro día. O pues para ayudarse uno en la
1: ¿quién
0: enfermedad?
1: ¿Quién apoya ahí en nuestro chat de TikTok la idea de Champion de sacar guaranoche y guardía para la gripa? ¿Quién apoya? O sea, vayan comentándonos, claro, ahí en nuestro TikTok, @besamecolombia, y en Radioactiva.
0: Radioactiva_, ahí nos encuentran.
1: Bueno, ahí nos van comentando si realmente ustedes pues apoyarían o comprarían este, si Champions de pronto se sale por ser ahora meterse en el mundo de las medicinas y recomienda guaro noche y guaro día, ¿le comprarían a Champions?
0: Pues sí, uno llegando a la oficina y dice, no es que tenga tufo, es que estoy muy enfermo. Estoy muy enfermo, usted no me entiende, jefe.
1: Bueno, para unos guaritos, yo me voy con una canción que creo que es una combinación chévere. Uy. Para un guarito. No sé, me dirán. Limón y sal.
0: Ok.
1: Limón y sal. O sea, limón y sal para el guaro. La canción no suena tanto para tomar, pero sí para dedicarla. Yo la dediqué.
0: Ok.
1: Es de Julieta Venegas, para esos amores que... Ay, que por cierto, esta canción se la... ¿tú sabes que ella estaba cuadrada con el man de Bacilos?
0: ¿Con el man de Bacilos? No, sí, con el vocalista.
1: Sí, con el vocalista de Bacilos. Sí. Sí, ellos fueron novios y de hecho él es el que hace esta canción.
0: Sí.
1: Y él le compone a ella Yo No Sé Mañana, la que termina cantando Luis Enrique.
0: Luis Enrique, sí.
1: Sí, él le compone a ella Yo No Sé Mañana.
0: Ey, Mechas, qué buenos factos te acabas de echar, sí.
1: Ando bien factorial.
0: En Kiss Me. Y yo para recibirle ese limón y sal le voy a poner algo de Kiss. De Kiss, que también ha inspirado un poco el nombre de ese programa, Kiss Me. Aparece Kiss con I Was Made For Loving You. Cuando ellos decían hacer música disco es muy fácil. Les voy a hacer una canción que va a ser un éxito. Y así fue. Pues apareció, sí. I Was Made For Loving You en Kiss Me.
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1: Bienvenidos a su combinación favorita de la semana. Una vez más, los saludamos aquí en Kiss Me, Bésame y Radioactiva, Radioactiva y Bésame. Bueno, no lo sé, siempre hacemos cosas. En realidad, este no es como que el único programa que hacemos juntos. Oficialmente sí, pero siempre nos robamos a alguien de Radioactiva para Inexpertas o ellos se roban a alguien de Inexpertas para el Gallo. Por eso nos llamamos Bésame el Gallo. Yo no le estoy poniendo malicia, tú eres el que le está poniendo la malicia, porque un gallo es un animal, sí, un animal, ¿ves? Sí. Un animal normal, entonces tú le das un besito y ya.
2: Y ya. ¿Sí? Sí, perdón, le estoy poniendo malicia.
1: Pero oye, aprovechando, pues hablando de ustedes y todo eso, ¿cómo se o sea, ¿qué hicieron ustedes en septiembre?
2: Septiembre, sí. Septiembre para nosotros no, sabes que fue más como de la maratón del gallo, ese encuentro con los seguidores del Planeta Rock y todo esto. Vivimos ahí también el Festival Cordillera, que estuvo bien, bien interesante, hay muchas cosas por ahí en redes que les resumimos. Y ya, yo digamos que especial, en pareja, nos fuimos a de cena romantics. O sea, ya pasa un momento donde como que lo chévere es tener ese plan de compartir.
1: Ese plancito de compartir y eso, pero ¿no se te ha ocurrido de pronto como hacerle una cena en la casa, con la luz de las velas?
2: Es que yo cocino mucho, entonces como que ya, sí. Ya como que hemos vivido ahí varias cenas y ya como que lo especial es salir, caminé, nos echamos unos vinachos, unos amargos por fuera.
1: Y ahorita en octubre, Rock al Parque, Sofa.
2: Sí, Iron Maiden, Sofa. Uy, Sofa.
1: Uy, pero qué cosas, ustedes. Supongo que eso coincide con Rock al Parque y ustedes van a estar tan llenos de trabajo. Yo no sé, tal vez necesiten algún tributo para cubrirlo.
2: ¿Alguna vocera?
1: ¿Alguna vocera?
2: Que vaya
1: sí,
2: y nos ayude.
1: Sí, qué extraño.
2: Oye, me gusta esa propuesta.
1: De pronto una amiga que hace con ustedes un programa los domingos de 6 a 8, que le gusta mucho el anime.
2: Puede ser. Oye, no le echemos al saco roto, ¿eh? Puede ser, sí.
1: Saludos para los jefes, claro. Que sí. Me ofrezco como tributo. Claro que sí.
2: Dejemos eso ahí planteado, porque si viene Sofa, que es un gran evento, sí, para todos los amantes del anime, del mundo geek, de los superhéroes, de todas esas historias de fantasía que nos gustan y llegan al Sofa. Eso es ese mismo fin de semana. ¿Qué fin de semana es que es? 10, 11 y 12, por ahí creo que es.
1: Y el Rock al Parque.
2: Y el Rock al Parque está por ahí también.
1: Nosotros tendremos íntimo de Bésame, es decir, pues una reunión con los fans de artistas. Tenemos un lugar espectacular en donde lo vamos a hacer. Ya sabemos quién es el nuevo artista, pero todavía lo estamos poniendo a decidir si que, o sea, a ver, hay alguno que ya es tentativo. Queremos saber si ellos pueden adivinarlo y hacer toda la fuerza para que se dé.
2: Ay.
1: Tenemos, estas son las opciones.
2: Santiago Cruz,
1: sí. Andrés Cepeda y Fonseca.
2: Ush, estos muy buenos. Uy.
1: Sí, señor.
2: ¿Sabes qué? De Andrés Cepeda me hablaron muy bien en el Cordillera. Me dijeron que fue como un abrazo al alma el concierto de él. Y yo quedé con ganas porque yo no fui a verlo. Entonces, después de que me hablaron también de él, me gustaría que fuera Andrés para ir a verlo ahora sí.
1: Él una vez me hizo un chiste en una rueda de prensa que no sé si lo puedo decir porque de pronto se enojaría.
2: Sí. Pero era un dígalo, que acá nadie le va a decir. Seguidores de Kiss Me se quedan callados.
1: No, pero fue un chiste que seguramente cuando tengamos su íntimo, si es que se da, recuerden hacer mucha fuerza. Porque quién sabe, puede ser este, puede ser el siguiente, puede ser el de más arriba. Sí. Seguramente se lo voy a recordar. Como que te acuerdas cuando me dijiste que iban a abrir una emisora de Bésame en El Guamo.
2: ¿Qué? ¿Qué? De verdad.
1: Ay, no, yo lo amo, de
2: Andrés,
1: verdad.
2: Por
1: chicos,
2: favor.
1: Ese íntimo con Andrés Cepeda, crucen los dedos, si se da, va a ser muy chévere, siento yo. Y con Fonseca también, con Santiago Cruz es muy chistoso. Bueno, te voy a decir al oído, te voy a decir quién va a ser el nuevo artista del íntimo. Tú no puedes decir nada. ¡No puedes decir nada! Adivinen ustedes ahí en nuestro chat. Nada.
2: Listo. Ya que amas tanto a Andrés Cepeda, yo creo que le podrías dedicar la siguiente canción
1: Obvio.
2: De Queen, que se llama Love of My Life. Se la hizo Freddie Mercury a su mejor pareja en un inicio y después mejor amiga de la vida, Mary Austin. Le dedicó esto llamado Love of My Life.
1: Y ahora que hablamos de Andrés Cepeda y que yo amo muchísimo a Andrés Cepeda, me voy con una canción de él que me encanta, que me gusta, que me fascina. Se llama Día Tras Día aquí en Kiss Me.
2: Ay, estaba botando ahí pistas, ¿cierto?
1: ¿Quién sabe?
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1: Es una buena tarde la que estamos pasando con Kiss Me, Radioactiva y Bésame, hasta ahora juntándose, uniendo sonidos y pasando una buena tarde. Nos quedó gustando mucho este experimento y ha ido muy bien en este año, ¿no?
2: Sí, nos ha ido muy bien en este año. Hemos hecho eventos también con Kiss Me, sí. Donde Champion demostró sus dotes como de tocar la guitarra.
1: Guitarrista, ¿cierto?
2: Súper, Dios mío, ustedes lo hubieran visto tocando increíble, de música, ¿cierto?, ligera. Parecía que lo estaban tocando, o sea, parecía una pista. Se los juro, o sea, parecía una pista.
1: La guitarra me quedaba como a la altura del cuello más o menos, pero ahí me di mañas para sacarla bien.
2: Ay, no.
1: Cosas que han pasado con, sí, Kiss Me, acompañándolos como siempre en estos fines de semana. Ustedes también entran a la conversación a través de nuestras redes sociales en Bésame Son.
2: En Bésame es Bésame Colombia, nuestro TikTok. Pueden encontrarnos también como Bésame Colombia en YouTube. Ahí transmitimos también. Por ejemplo, las inexpertas las transmitimos ahí también. Así que Bésame Colombia.
1: Eso. Y por estos lados, Radioactiva_, ahí nos encuentran a todos, @Radioactiva, para que comenten con nosotros en toda esta conversación que siempre tenemos. Ahorita que nombrabas a Santiago Cruz como una de las posibilidades de Bésame para su próximo íntimo.
2: Claro.
1: Yo debo decir que me les quiero colar en varios. ¿Vale?
2: Ok.
1: Por si algo, está por bien. Favor, por favor, iré. Pero Santiago Cruz también ha pasado por Radioactiva en algunas ocasiones. Él es muy hincha del Tolima. Y hubo una época donde el Tolima le ganaba siempre a Nacional. Siempre, siempre. ¿Tú qué tal de fútbol me echas? ¿Más o menos? ¿O
2: sé que se juega con un balón? Y Junior, tu
1: ¿qué
2: papá?
1: Hay que hacer gol. Y Solomillo es loca. Resulta que él es muy hincha del Tolima y hubo una época donde Tolima, mejor dicho, pero no le dejaba ver media a Nacional. Y en el programa había un compañerito llamado Santiago Rendón, muy hincha de Nacional.
2: Uh-huh.
1: Y Santiago Cruz lo llamaba cada vez que le ganaba a Tolima, lo llamaba acá a la emisora. A decirle que cómo había amanecido, qué tal había visto el partido. Llegaba a hacerle bullying. Y es una faceta que nos gusta mucho de Santiago Cruz.
2: No, es que Santiago Cruz es espectacular. Sí, he tenido la oportunidad de entrevistarlo y es muy gracioso. Y recuerdo que una vez llamamos, uh-huh, en la entrevista y lo llamamos así como en caliente. Íbamos al aire y nos dijeron, ay, toca entrevistar a Santiago Cruz. Nos contestó la hija.
1: Ah, sí. Ándale.
2: Y fue como... ¡Ah! Al aire. Y él agarró el teléfono. No, discúlpeme, que no sé qué. Fue muy divertido, la verdad. Fue muy chévere entrevistar a Santi Cruz. No sé, oye, con esto de los equipos de fútbol, ¿me recordaste cuando Junior le gana Nacional en la final?
1: Sí.
2: Yo pues soy costeña. Uh-huh. Tú también es costeño, le vamos al Junior. Sara es paisa, le va a Nacional.
1: Ah, ok.
2: Entonces, y pues Mario le va a Millos, pero que en ese momento Mario estaba como super match con Junior. O sea, entonces, recuerdo que cuando gana Junior y Sara se sienta, yo abro Inexpertas con la canción de Al tiburón, yo lo quiero.
1: Oh, bueno, con el dedo en la herida de una vez.
2: No, sí. Pero bueno, estuvo chévere. Es una experiencia chévere. Esas son las experiencias chéveres que nos deja el fútbol colombiano y ojalá que ojalá siempre nos lleváramos esas rivalidades, sí, así, ¿no? O sea, sí, rivalidades, sí, así como sanas, como aquí entre los compañeros que seguramente no a todos les van al mismo equipo.
1: Uh-huh, total, el rock and roll que ustedes lo viven aquí en Radioactiva, es así, es en una misma mesa, hinchas de Millonarios, de Santa Fe, seguidores de otros equipos, de Nacional, y entre todos compartimos lo que pase en el fútbol. Está bien unirse y no tomarse esto tan a pecho tampoco.
2: Voy a hacer que te funen. ¿Cómo ves a James?
1: ¿A James?
2: Sí.
1: A mí me parece muy chévere que esté en el fútbol colombiano, sí. No quiero que obviamente le hagan nunca goles a Millos. Ojalá juegue horrible cuando juegue contra Millos. Pero la otra vez que jugó contra el Junior, que Teo se iba enojando y lo iba careando, yo dije, es increíble ver ahora a James ahí en canchas colombianas y viviendo estas situaciones. Me pareció curioso, pero me gusta que esté acá.
2: ¿Sí?
1: Sí, me parece chévere.
2: Creo que es una opinión muy family friendly y no vas a ser funado el día de hoy.
1: Sí, no, está bien, pues le echan mucho la mala a James y todo. Sí siento que de pronto en el mundial, pues bueno, menos mal él ya fue consciente también y dijo, pues a la selección no más, porque pues ya me fue mal el último mundial, ya, digamos que ya, ya soy consciente y me retiro, y seguramente hay que hacerle su buen partido de despedida a James Rodríguez, que viene al tema hoy en Kiss Me, en Radioactiva y Bésame.
2: Saludos para James, si nos está escuchando, bienvenido a Kiss Me de Radioactiva y Bésame. Voy con una canción, ay, fue la primera canción que me dedicaron en mi vida.
1: ¿La primera que te dedicaron? Ok,
2: en,
1: ¿cuál?
2: En mi vida, qué cosas.
1: A ver.
2: Y tiene una historia muy chistosa, se llama Qué Vida La Mía, de Rake.
1: Qué Vida La Mía.
2: La oye, de, no. Solo quiero conversar, solo quiero conocerte. Dame un poco de tu tiempo para comenzar. Ay, Dios.
1: Uy, voy a prestarle atención a la letra de nuevo, a ver qué fue lo que leí, Carol, ¿listo? Porque yo me acuerdo bien.
2: A ver, contexto así rapidito. La canción habla precisamente de un man que le gusta una pelada, pero como que no se ha atrevido a hablarle. Uh-huh. Le dice, yo solo quiero ser tu amigo y me muero por salir contigo. Uh-huh. Y me la dedica el primo de un vecino que estudiaba sí. en el colegio que quedaba cerca de mi casa, y decía que todas las mañanas él pasaba en su bicicleta y... se asomaba, él empezó a llegar más temprano al colegio nada más para verme a mí salir de mi casa.
1: Ey, tragadito.
2: Y me dedicó Qué Vida La Mía.
1: Ah, bueno. Bueno, bien.
2: No me gustaba ni cinco, pero me dedicó Qué Vida La Mía.
1: Y aquí la vamos a tener en Kiss Me, y que ahora por este lado de Radioactiva les va a poner algo de Air Supply, uno de sus mayores éxitos de los 80, llamado All Out of Love, una canción que el vocalista pensó en esa frase y simplemente desde la frase construyó toda la canción en minutos. O sea, se inspiró de ahí para allá. Vamos a escuchar este par de temazos al aire en Kiss Me.
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2: Hello everyone y bienvenidos a una nueva hora de Kiss Me. Oh my God. Oh my darling.
3: Oh fuck yeah.
2: Mira, yo aprendí inglés viendo películas y vainas, entonces seguramente como que los términos de inglés míos pueden ser muy, para un nativo pueden ser muy de película o de la entonación o eso. Pero de pronto viene y dice, oh fuck yes, o sea, ¿cómo habrá